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0: 136.
1: Listo. Ah, está bueno el número.
2: Está buenísimo para 106, recordar. 136.
0: Sí, es fácil de recordar.
1: 3516-106-136.
3: Ahí está. Muy bien, Adrián. En la voz de Adrián Simeone. Listo. Dolce Matina, ahí las medialunas. Listo. Agustina, podés ir hasta Barrio Residencial América, después nos pasás la dirección por privada y o pública, no sé, como quieras. Y así vamos y buscamos una docena.
4: Pero, vos, perdón.
3: Pero no, bueno. Estamos haciendo aquel programa, yo no puedo. Pero, Agustina, ¿vos podés?
5: Sí, por supuesto, ya estamos encarando para allá.
3: Listo, perfecto.

0: De hierro para endurecer la piel, aunque los vientos de la vida soplen fuerte.
1: Bueno,
0: soy como el junco que se dobla, pero siempre sigue en pie. Resistiré para seguir viviendo.
1: Ya está, mamón,
0: soportaré los golpes y jamás me rendiré, aunque los sueños se me rompan en pedazos. Resistiré.
2: Bueno,
3: con los coros queda mejor.
2: No, es hermoso.
1: Sí, con los coros queda mejor. Si lo buscas con coro y lo ponemos con coro. Bueno, chicos, chicas, vamos con los premios, ¿eh? Tenemos. Pará, un cachito, mamón.

0: Todos los jueves, premiazo a nombre de la Cámara de Productores Porcinos de Córdoba. Señoras, señores, para toda la gente que quiera participar, manda la palabra cerdo, nombre, apellido, tres últimos números del DNI. Es así, Agustina, regalamos dos bolsones. Confirmame, por favor, te lo pido a nombre de la Cámara de Productores Porcinos, dos bolsones.
1: Sí, como cada jueves, dos bolsones de 5 kilos cada uno.
0: Listo, entonces manda al mensajero, manda al YouTube la palabra cerdo, nombre, apellido, tres últimos números del DNI. Regalamos 5 kilos de carne de cerdo para el asado, para la parrilla, para donde vos quieras. Manda la palabra cerdo, nombre, apellido, tres últimos números del DNI.
2: Anótame para la media luna, Federico Martín, 877.
3: No, Fede, pero no. Si estamos soñando, no.
0: Turco tampoco es Batistute, el Dávila ese. Paren un poco, loco. Si fuera tan bueno, lo hubieran llevado a Boca, me parece, dice Ariel. Bueno,
3: ahí te iba a decir otro detalle: el mal que le hacen al pibe con todo este lío. Porque ahora, cuando el pibe juegue y tenga 10 minutos y no pueda meter un gol, todo el mundo va a empezar a decir eso.
0: Viste, claro, viste que estaba para la reserva. Turco, buen día. Arrancamos el día con una cubierta en llanta, pero ya la cambiamos y salimos para el trabajo. Mandanos saludos a Raúl y Fernando, que siempre nos acompañan al trabajo. Te escuchamos todas las mañanas. Decirle a Coco lo que no tuvimos, sí, que buscar un tutorial. Pon un tema del Rey Peluso un ratito, que es ídolo de Raúl, dice Fernando Villagra. Muchachos, abrazo. Gracias
3: por escuchar. Tutorial para cambiar la
0: Claro, no necesitaron. No. Cambiaron la cubierta y siguieron. Raúl, Fernando.

0: cartón, la carne de cerdos no es para el asado, son milanesas de cerdo.
1: Milanesa. Perfecto.
0: Milanesa de cerdo. Mejor. 5 kilos de milanesa de cerdo. ¿Mejor para vos?
1: Sí.
0: ¿Mejor para vos, María?
1: Una milanesa de cerdo.
0: Claro. ¿Mejor para vos, Adrián?
2: Sí.
1: Puré.
2: Sí, sí, sí.
3: Milanesa. Con fideos con crema.
1: Con fideos con crema. Mac and cheese.
0: Es para darle campeón.
3: Sí. Sin cheese.
0: Qué bueno. Eso.
3: Sin cheese, por favor, no me mezcles.
1: Eso comíamos en Estados Unidos, mac and cheese. ¿Qué? Dale, campeón. Dale, campeón. Dale, bueno, campeón.
0: Entonces, aclarado, entonces. Sí. Aclarado. Aclarado, entonces. Me están corrigiendo acá. Gracias, Jorge, que está siempre tan atento a esta hora. Nuestro querido compañero George Blake. ¿Tiene nombre inglés el tipo?
4: Este melón.
0: No, está en el gimnasio escuchándolo a Popo y mandándonos mensajes, loco. ¿Cómo que no se nota que va al gimnasio? Sí, se nota un montón. Bueno, entonces, milanesa. 5 kilos de milanesa de cerdo. Un bolsón, un ganador o ganadora. 5 kilos de milanesa de cerdo para otro ganador o ganadora, otro bolsón. Listo, manda cerdo, manda milanesa, lo que quieras. 6:41.

0: buen día, buen día. La verdad que estoy escuchando lo que hacen por la gente y la verdad que felicito, gente.
1: Gracias, loco.
0: Que nadie hace eso.
1: Gracias, Carlos.
0: Por eso son distintos.
2: Toma.
1: Toma, distintos. Los distintos. Gracias, los Carlos. Distintos. Abrazo. Voy con María Rosa Beltramo. ¿Qué tenés? ¿Con qué empezás?
3: Por lo menos una vez cada 15 días tenemos algún episodio vinculado a alguna mascota. ¿No?
1: Sí.
3: Es un tema ahora que se ha puesto de moda y porque ahora hay...
1: Hay muchas mascotas. Forman parte de nuestra familia.
3: Mascotas. ¿Cuándo fue? ¿La semana pasada que ustedes hablaron largamente acá y en Cadena 3 del tema de lo que sale?
2: ¡Ah! El peinado.
3: El peinado.
2: El peinado de la mascota.
3: Bueno, sí. Hay además temas que están, pasan todos como por el sedazo de Palermo. Un barrio que a nosotros nos sirve para señalar algunas cosas. Por ejemplo, escuché hablar ayer a una mediática.
1: Sí.
3: De su mascota, un gato, y decir lo mal que estaba el animalito debido a que se había estresado.
1: ¿El gato se estresó?
3: Claro,
1: el gato. No.
3: Ahora, eso se lo... No es una ocurrencia de esa persona, sino que se lo dijo su veterinario. Y acá, ajá, viene...
1: Ah, o sea, discúlpame que te interrumpa, sí, Beltramo.
3: Sí, sí.
1: O sea, ella notaba que algo le pasaba al gato.
3: Sí.
1: Y estaba raro, estaba distinto, como nosotros, digamos.
3: No. Y además con una manifestación física.
2: Se le notaba.
3: No. Él empezó a tener dificultades, escucha, sí, para orinar.
1: ¡Ah! Entonces, claro, bueno, frente a eso, ella decide llevarlo al veterinario.
3: Al,
1: claro,
3: veterinario.
1: Al médico, sí, veterinario.
3: Sí. El veterinario lo examina y le consulta. ¿Ha cambiado algo en tu casa?
2: Ah.
4: ¿O no?
2: Ah.
3: Porque quería saber el motivo del estrés del gato.
2: Ah.
3: Y ella dijo, sí, claro, ¿cómo voy a hacer eso? Y dice, ¿sabes lo que pasó?
1: ¿Qué pasó?
3: Mi padre tenía que viajar, dice, y me pidió que le cuidara a su perro. Y claro, el gato
2: se estresó.
3: Se estresó porque no recibió bien al perro. El perro parece que no le daba mucha bolilla.
1: No, chicos.
3: O sea, no lo increpaba, no daba muestras de enojo.
1: Sí.
3: Pero el gato estaba pendiente, que las 24 horas de la presencia de ese extraño. Y bueno.
2: Se puso mal.
1: Es de la...
3: Según el veterinario, se estresó.
1: Se estresó el gato.
3: Sí. No, sí, y acá viene la cosa que...
2: Yo creo que pasa, ¿eh? Para mí pasa.
5: Perdón.
3: Ahora, descripto así. O sea, ¿de dónde saca el veterinario los estudios psicológicos para decir? Porque yo te digo cuál es el problema.
6: Pero capaz que no le hace falta un estudio psicológico, perdón que me meta, pero hay ciertos síntomas que quizás le dan la pauta de que hay algunos cambios
2: en
6: que al animal le pueden haber provocado estrés.
2: Claro.
6: Así como, por ejemplo, cuando cambias una planta de lugar, viste que te dicen, che, no le gusta este lugar, se estresó, se secó. Bueno, son ciertos síntomas. Tampoco es que hace falta que el animal hable y le diga que se estresó.
3: No, claro, y déjame que te diga una cosa. Lo peligroso de esto era el problema de micción, el problema de obstrucción de la uretra, que hizo que el veterinario tuviera que ponerle un catéter durante 48 horas y si no se solucionaba el problema, iba a tener que operar. Lo comento a todo esto porque además a esa persona le terminan preguntando, che, perdóname, ¿y cuánto te salió?
5: ¿Qué negoció el del veterinario?
3: No, el veterinario, agarró, sacó, creo que tenía los datos en el celular porque hizo como una pausa, no sé, yo estaba escuchando.
5: Perdón,
3: todo.
5: ¿Esta consulta es lo que le costó? ¿No le llegaron a operar?
3: No. La consulta, el diagnóstico y además... la intervención esa, la colocación del catéter.
1: Para que el gato pueda orinar.
3: Para que el gato pudiera orinar.
1: ¿Todo eso cuánto le salió?
3: Todo eso, la persona que lo contaba hizo una pausa como si consultara o en una libretita como la que tenés vos, Fernando, o en el celular.
1: ¿Y cuánto?
3: 1,5 millones de pesos.
1: No.
2: Bueno,
1: no,
2: para, a ver,
5: ya sabes. No, que... discúlpenme que interrumpa porque sí. este caso es alucinante. Algo más, o sea, no. Cuando nosotros éramos más chicos y no existía, no conocíamos las palabras estrés, María Rosa.
3: Obvio.
5: No existía.
3: Y gracias a Dios tampoco conocíamos la palabra catéter.
5: No hacía falta ir a un veterinario para saber que un gato se recontra en bola cuando le llevó a un perro.
2: Claro. Bueno.
3: Evidente.
1: Es lógico, digamos.
5: No necesitaba a nadie un veterinario que se lo dijera, digamos.
1: Claro, por eso falta, diría Cocolo.
5: Y sabíamos que era una cuestión de un par de unos días para que el gato se acostumbre. Y
2: en esta estoy con los animalistas.
3: Y perdón, en este caso llevaba un mes.
2: Claro,
5: bueno, meado, porque si no ya se hubiera muerto intoxicado. Oh. O sea, que meaba el gato.
2: Imagínate que en tu casa te meten, no sé, tu hija trae un novio y te lo mete a vivir en tu casa un mes.
5: Es lo que
2: así de la nada.
5: Es un embole, pero no voy a consultar al médico.
3: Es lo que va a suceder.
5: Doctor, ¿qué me pasa?
2: ¿Qué le pasa?
5: No voy a consultar al médico a decirle.
6: Pero vos fíjate, pero imagínate que te estresas tanto, tu hija se estresa tanto que te sale una reacción alérgica. Porque hay niños que reaccionan así. Claro. ¿Qué haces? Va al médico, che, mira, tengo una reacción alérgica.
2: Va tu mujer al médico.
6: Che, no tenés nada. Sabe,
2: doctor,
6: a ver,
2: que lo veo mal.
6: Lo veo mal. Vos te haces los estudios, che, la verdad es que físicamente está bárbaro. Contame, ¿hay algún cambio que haya habido en tu vida últimamente?
2: A ver, ¿qué puede
6: ser? Y empezás a repasar, y bueno, probablemente lo que tengas es una reacción.
2: Chicos,
6: dejen de bajar del precio.
5: Me gustaría, Agustina, mantener una cuestión que yo creo que todavía hay alguna diferencia entre humanos y animales.
2: No, yo no la veo.
5: No saber qué te pasa, por qué tenés el sarpullido, no lo asocias, y en una de esas vas al médico, y en una de esas espera que se te pase, ya está.
2: Mirá lo que me dice Martín. ¿Es verdad lo del gato? Lo canalizan en las vías urinarias. Claro. También por las comidas baratas puede pasar. A mí me lo dijo el veterinario. El mío estaba muy mal.
5: El gato
2: y era porque se había peleado con otros gatos.
5: El gato evidentemente había meado, porque en un mes tiene que mear.
2: Bueno.
5: Si no se intoxica.
2: Sí, pero no normal.
6: Incluso hay mucha gente que se adelanta, por ejemplo, en el caso de las mudanzas, todos saben, yo no tengo gatos, pero dicen que los gatos son como muy sensibles, más que los perros, a este tipo de movimientos. Les dan flores de Bach o...
2: ¡Flores de Bach! Que se mantenga tranquilo.
5: Lo otro que quiero decir simplemente es esto,
1: Lo primero que dijiste es que si hay alguna diferencia entre
5: humanos y animales. Todavía queda alguna, digo yo.
2: Quedan.
5: La otra es que yo me imagino...
2: Sí.
5: No sé, vamos a hacer el estudio. ¿Qué porcentaje nos da? Ah, no, tenemos un estudio viejo, Cocolo. ¿Qué porcentaje nos da el porcentaje de argentinos que iría a patear las puertas de su obra social si tuviera que pagarle a un médico 1,5 millones de pesos por la atención de un hijo? ¿Qué porcentaje nos daba el estudio?
2: 83,4.
5: 83% iría a patearle la puerta a la obra social si tuviera que pagar 1,5 millones por un hijo.
1: Pero el gato...
5: Me parece un despropósito absoluto.
2: Bueno...
4: Que se juntan estos dos negros.
2: Sí.
4: Si en otra hora, loco, ¿cómo anda mal?
2: Mal.
4: ¿Qué te pasa? Me dieron las vacaciones.
2: Y bueno.
4: Pero al revés la mano, papá. Tendría que estar chocho. No, que yo no puedo salir de vacaciones. ¿Por qué no? Y no puedo salir de vacaciones porque yo vivo con mi abuelita que tiene 90 años. Y el gato que tiene le da a mí. Llega a pasarle algo a la abuelita y el gato me mato. Hermano, te vaya a volver, ¿cómo se llama? Andate de vacaciones, haceme el favor y te lo cuido. Yo soy muy irresponsable, pero ¿sabes la abuelita y los gatos que cuido yo, hermano? Haceme el favor.
2: Claro.
4: Lo convence, 30 días en Mar del Plata. Le mando un telegrama que regresa, ahí estaba el amigo en la terminal.
2: Sí.
4: No, llegó, hermano. Se dieron un abrazo, dos hermanos. Duró un minuto 500 el abrazo. Se largaron cuando ya no se aguantaron el olor. Che, ¿cómo te fue, loco? ¡Y bárbaro! Noche, cabaret, mujer, aquí la playa, casino. Mira lo que fue, loco. Una cosa de lo que gracias a quién. Y gracias a vos. Y para eso está. Y claro, una mano lava la otra. Loco, es un abrazo más. Bueno, vamos, loco. Duró menos este abrazo. Bueno, vamos. Dice, y ayúdame a llevar las cosas, loco. Contame, mono, no sé, gato, ¿sabes cómo lo extraña? Ah, se murió el gato, loco,
2: ¡No!
4: ¿Cómo que se murió? ¿Y cómo se mueren los gatos? Se murió, loco. No me hagas historia por un gato, hermano, un animal. Pero vos debes estar loco, era mi hermano ese gato, era mi hermano. ¿Cómo me lo vas a decir así? Irresponsable, ¿cómo? ¿Y cómo crees que te lo diga? Me hubiera mentido, loco, cualquier cosa. ¿Y cómo crees que te mienta? Me hubiera dicho que subiera a Tapia, saltó al techo, se fue caminando por las cornillas, cualquier gilada. Bueno, loco, perdóname, dice medio bruto, ¿qué quieres que le haga? Bueno, vamos, vamos, me quiero morir. ¿Qué dijo la abuela todo esto? La abuela no dijo nada porque también subió a Tapia, saltó al techo, se fue caminando por las cornillas.
1: Bueno. Dale, levanta con música, levanta. Tengo un montón de mensajes, dale, dale, ponemos un poquito de música.
7: ¿Tuvo algún gato?
2: ¡No!
8: Espero que alguna vez.
2: No me gusta.
8: Al ver sus ojos me den.
9: Estoy afuera. Pero...
1: buen día, Turco. A mi perro le pasó lo mismo.
2: ¿Qué le pasó?
1: Me dice Ariel. Me ausenté 15 días.
2: Oh, claro.
1: Lo dejé con su hermano, sus hermanos, pensando que hacía bien. Cuando regresé, el perro no hacía sus necesidades y terminó con la panza re hinchada. Duró una semana estar conmigo y volvió a su peso y vida normal.
2: Se puso triste.
1: Buen día, me dice Andrea. No hay que ser tan ignorante, Turco.
2: No.
1: Los animales son seres vivos.
2: Sintientes.
1: Y también sienten dolor.
2: Claro.
1: Yo pago lo que sea por el bienestar de mis animales. Todo va cambiando, Turco. Es como la generación de cristal, dice Andrea.
2: Sí.
6: Yo igual creo que para que... Estoy de acuerdo con todo lo que están diciendo los oyentes respecto de la generación de cristal y demás. A lo mejor lo que tendría que cambiar la persona que sobre la que leíste, María Rosa, es su veterinario, que le fajó un palo y medio por un catéter para que el gato haga pis.
2: Bueno,
6: me parece que
1: acá tengo otro mensaje.
2: Sí.
1: Che, no sean tan malos, dice una tal Agustina.
2: Sí.
1: Claro que se estresan los animales.
2: ¡Claro!
1: Y me agrega.
2: Sí.
1: Como las plantas, Turco.
2: ¡Claro!
1: Las plantas también se estresan cuando las cambian de lugar. No, sigan. ¿Quién puede seguir conduciendo? ¿Cócolo?
2: ¡No! Yo a partir de hoy estoy con los animalistas. Así que...
1: No, los animales... Pero que las plantas se estresan también cuando las cambian de lugar.
2: Sí, cuando las cambian de lugar.
1: Agustina.
2: Se estresa la planta.
6: Claro, ¿nunca les pasó, por ejemplo, que vos, por ejemplo, pones una planta en un lugar y no pasa nada? Vos la regás, la limpiás, las hojitas, es todo, todo lo que te indican haces, pero la planta no crece. Bueno, automáticamente lo primero que te dicen es que
2: el lugar.
6: No le gusta ese lugar, cámbiala.
2: Sí.
6: La cambias de lugar
2: se siente
6: automáticamente,
2: muy sola.
6: Y automáticamente empiezan a crecer.
1: No, bueno, pero pará. No es que la planta esté estresada.
6: Claro que están estresadas.
1: No.
6: Si vos, por ejemplo, te mudás.
1: Pero será la luz, el sol. Le falta un poco de agua.
6: No, yo no soy muy fanática de las plantas, no sé muy bien cuidar plantas, pero me ha pasado en un montón de oportunidades y el señor que vive conmigo también le pasa.
2: Sí.
6: Él es muy muy maniático de las plantas, entonces va buscando dónde la planta crece mejor y dónde crece mejor. Sí.
1: Turco, los animales son como los dueños.
2: Como los dueños.
1: Mis perros y mis gatos son re amigables. Y fiesteros, Turco.
2: Ah.
1: No tienen problema con ningún perro. Lo miran, le hacen grrr. Que calculo, dice, yo llegué primero, no jodas.
2: Sí, salí de acá.
1: Y listo, los perros hacen caso, así que, mira.
2: Sí, depende del gato. Hay algunos que son más sensibles. Es así.
1: Turco, lindo día para todos. María Rosa.
3: Sí.
1: ¿Me podés conseguir el nombre del veterinario para no ir? Dice Gloria. Che, no paran, Turco, la humanización de las mascotas es algo normal hoy en día, sí.
2: Por
1: no
2: eso sean, yo ya estoy de este lado.
1: No seamos animales, un abrazo para todos, dice Aníbal Coria. Bueno, chicos, qué quilombo que hiciste,
2: María. Te dejé solo, Adrián, ¿eh?
5: Sí, veo que me has dejado solo.
2: Arreglate.
3: Un detalle.
2: No peleo más con lo de los animales.
3: Que tiene cierta conexión con esto. Sí. Ayer, en su primera declaración después del escándalo, la novia de Facundo Moyano dio un pequeño mensaje en Instagram y en otras redes sociales que decía: estamos bien, yo y mi mascota.
2: ¡Claro!
3: Porque la mayoría se había detenido al revisar esos videos en la que la mostraban corriendo semidesnuda de madrugada,
2: sí,
3: en lo que pasaba con el perrito de ella, que estuvo a punto de ser arrollado por un colectivo.
2: ¿Y estaba estresado ese gato también?
3: No, era un gato.
2: No era un gato.
3: Era un perro.
1: No para los
3: mensajes.
1: Y si la planta se estresa, ¿dónde le metes el catéter? Dice.
2: ¿Pero no es el gato de Moyano?
1: Profesor, no, Moyano no. Turco, buen día, soy de los tuyos. No. Esa gente que está muy, pero muy al pepe, dice que vayan a laburar, diría mamón, dice Fernando Molina. Turco, me enteré ayer que la gente del centro tiene perrijos y gatijos.
2: Sí.
1: Los sacan a pasear entre las 6 y las 7 y media de la tarde a las plazas y se ponen a hablar de los perros como si fueran hijos, dice Luis Anagua. Bueno. Listo, chicos, un montón. 6,57, un palo y medio. Me quedo pensando en lo que cobró el veterinario. Yo también creo que los animales son parte de nuestra familia. Yo todas las tardes salgo a pasear mi perro.
2: Claro.
3: Perdón.
1: Y lo quiero un montón.
3: Y no sé si el problema está solucionado, porque era el catéter durante 48 horas.
2: Hay que esperar.
3: Y si no funcionaba, venía una intervención. Así que me imagino.
1: Bueno,
5: hay que darle un premio al veterinario.
1: Hay que darle un premio al veterinario. Dame música, mamón, dame música. Te falta música a la mañana, hermano. Dale.
7: Con lo rico que son los gatos, el disco.
2: ¡No!
7: Un millón y medio de.
2: ¡No!

0: Turco, diablo, yo soy piscícolo de gato y piscícolo de la planta. Cuando si te dijo mi número, quiere contacta. Bueno, bueno. Sí, un 20% más, los helechos son más complicados.
1: Helechos complicados.
0: 20% más para el tratamiento de helechos.
1: Tiene pinta, tiene pinta.
2: Turco, tiene vos pinta, tenés a tu lado un energúmeno como simio, ni un total antimascota.
1: Y no nadie dice nada.
2: Yo soy proteccionista, me dice Alejandro, un abrazo grande. Dale, un abrazo.
3: No soy antimascota.
1: Ah, bueno. Claro. Energúmeno.
2: Claro.
1: Golirón.
4: No.
1: Sí.
4: De no, todo. Él... No, él no, pero tiene como una relación más normalizada.
2: Claro. Yo tengo... Bueno, claro. Vamos a la tanda, por favor.
3: Ya les voy a traer un video.
1: Sí.
4: Sí.
3: Porque yo tengo una... Yo soy muy básico, muy primitivo, muy animal.
1: Sí.
3: Yo tengo una conexión muy directa con los animales.
2: Sí, cada vez que vamos, claro. Sí, es cierto. En cada lugar donde yo he ido con vos y es animal, vos claro. Lo primero que haces es agarrar, acariciarlo al perro.
3: Algún día les voy a traer...
2: Sí, sí.
3: Algún día les voy a traer un animal, sí. Un video mostrándoles... ¿Ves?
4: Tu relación con los...
3: No, cómo puedo juntar claro. Vacunos en, sí, una, sí, en sí. Un lote.
2: Ha pasado en las plazas, cuando hemos ido a las plazas también. Sí. Che, tanda, por favor.
5: Che, Turco, te hago una pregunta.
2: Sí.
5: Ahí tengo una planta que está media, viste, la veo sí. Media triste.
1: Bajoneada.
5: ¿A dónde tengo que llevarla para que me la revise?
1: ¡Tráigala, tráigala!
5: O al chango que me la vendió en la puerta de mi casa. Dejémonos.

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Vamos, arriba, arriba. 7:02 en toda la República Argentina. Gracias a toda la gente que llama, participa, opina. Los que vienen desde las 6:30, 7:15. Los que se van sumando a partir de este momento, como siempre decimos. Cada uno de ustedes significa mucho para nosotros. Ustedes hacen este programa.

0: saludos para mucha gente. Che, ya estamos ahí en la panadería. Gracias, che. Les quiero mandar un saludo especial a... Un saludo especial para Juan Manuel Cavagliato, el presidente del instituto, ¿eh?
1: ¿Qué dice Cavagliato?
0: Sí, ¿escucha este programa?
1: Sí, oyente de la primera hora.
0: Lo confirmó cuando nos encontramos allá en Miami.
1: Exactamente.
0: Que escuchaba este programa, creo que lleva a los chicos del colegio.
1: Y o va a trabajar, no sé muy bien qué, pero anda a esta hora, sí.
0: Así que un abrazo grande. El otro día me invitó. No, ¿cómo decirle tatú? Yo no tengo confianza como vos, mamonde. Es tu amigo,
1: caso, bueno. Señor tatú, claro. Pero no.
0: Me mandó el otro día y fui a la cancha a ver Instituto Platense.
1: Qué lindo.
0: Y ahora me manda... Me dice, Turco, seguimos con la cábala, ¿eh?
1: Sí.
0: Tenés que vivir de nuevo el sábado. ¿Qué, contra quién juega el instituto?
1: Gimnasia de Mendoza, además es el día del cumpleaños. Va a estar la cancha espectacular y dicen que están preparando una fiesta. Agárrense.
0: Bueno, me manda, así que muchas gracias. Me manda dos entradas para que vaya a la cancha el sábado. Un abrazo grande, gracias, Cavagliato. Gloria.

0: que sin querer.
1: Lo escucho siempre, de acá, de Doblas, La Pampa, Panadería Más Sabores. Son unos genios.
2: ¡Vamos, son los más,
3: Che, loco, mucho.
2: En La Pampa.
3: Allá en La Pampa también, escuchando la cómula.

0: estamos ahí en la panadería, que más temprano hablamos con el dueño, que se quedó sin trabajo, y entonces hace 2 meses más o menos, y bueno, lo echaron del trabajo, lo contó él acá al aire, y bueno, se puso a hacer medialunas de manteca, porque él es panadero, sabía el oficio, así que dijo, bueno, en su casa, y la queremos probar. Dolce Matina, y ya está ahí, Agustina.
1: Acá estoy con Alberto y con Mari, que le da una mano a Alberto. Acá estamos en lo que sería la cuadra, la cocina, donde se cocinan estas medialunas espectaculares. Les cuento, las tengo al frente, ahora les voy a mandar una foto, son como las que mandó él, tal cual. Primero que nada, llegamos con Monse por el olor, veníamos así despacito por la cuadra y dijimos, es acá por el olor, riquísimo a medialuna, almíbar, espectacular. Y tengo al frente una caja con 12 medialunas, todas gorditas, tal como él las describió, gorditas, infladitas, bien esponjosas, con mucho almíbar como a mí me gustan, y ahora vamos a probar cómo están de sabor, pero por cómo se ven, no me cabe duda que son espectaculares. Acá estoy con Alberto.
0: Bueno.
2: Muy bien, Alberto.
0: Perfecto, Alberto.
1: En vivo y en directo, acá lo tengo en vivo y en directo, me está mostrando la presentación, me estaba contando un poquito la historia, estoy viendo la heladera donde tiene más masa reservada, tiene el hornito, la sobadora, la verdad que un laburazo admirable de Alberto, que como contaba recién, se quedó sin laburo y en vez de lamentarse y largarse a llorar, se armó arriba de su casa una pequeña cuadra donde se levanta todos los días bien tempranito y se pone a amasar.
0: Bueno,
1: acá está haciendo pasar. Mirá, acá hay más.
0: Agustina, el desafío sería que la gente lo llame, que le encarguen, que tengan nuevos clientes, que prueben las medialunas de manteca como lo vamos a probar nosotros, pagadas, por favor,
1: Pero, por supuesto. Listo, vamos a llevar de acá la caja de la docena y el alias y le vamos a transferir la docena. Dolce Matina se llama. 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
2: Muy bien.
0: ¿Estamos?
1: Perfecto, ahí está. Ahí los va a atender Alberto, que va a tomar los pedidos para hoy o para mañana. Porque calculo que ya tiene más o menos estimada la producción para hoy, pero ustedes hagan su pedido, los atiende Alberto y además, tremendo servicio, se los llevan a domicilio.
0: Listo.
1: Que no es poca cosa.
0: Me encanta. Ah, ¿te los llevan a domicilio también?
2: Claro,
1: hacen reparto a domicilio, no solamente hacen las medialunas, sino que las reparten a domicilio.
2: Completo.
0: ¡Qué golazo! Bueno, me encantó. Entonces, Agustina, para que nos traigan las medialunas, Mamonde me dice, ¿cómo? Y para que nos traigan las medialunas, Mamonde.
2: Claro.
0: Porque dice, si hacen delivery, ¿para qué fuimos?
1: Vinimos a conocer a Alberto, a Mari.
0: Claro.
1: Ahora les voy a mandar una foto con Alberto, Mari. También está la mamá de Mari, que les da una mano.
2: Colaboran
1: todos en el emprendimiento
2: familiar.
0: Me encantó.
1: Exactamente.
0: Me encantó.
1: Emprendimiento familiar.
0: Vamos todavía. Un beso grande. Saludo para Alberto, para Mari, para la mamá, para todos los que están ahí. 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Las medialunas de Dolce Vita para probarlas. Bueno, venite, Agustina, si las probamos.
1: Ya. Ahora me voy para allá con la cajita con la docena de medialunas.
0: Listo. Un beso. Gracias. 12 lucas. 12 lucas la docena. 12 lucas la docena. Gracias. 7 con 8.

0: ahí turco, pues. Muchas veces es más fácil entender a los compañeros gatunos, perrunos, que por ahí
1: a los humanos,
0: al resto de las personas.
2: Bueno, chicos, voy a presentar los datos del tiempo.

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Esta hora en Córdoba capital, la temperatura en este jueves 16 grados, 93 el porcentaje de la humedad, la máxima para hoy 18 grados. 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

0: Una locura ayer en Cadena 3. Ayer en Cadena 3, Coco lo...
1: ¿Qué pasó?
0: Inauguró el segmento...
2: ¿Cómo era que se llama?
1: Pausa de inspiración.
2: Ah, pausa de inspiración.
1: Pero va a ser intermitente, no va a ser con continuidad.
2: Sí. Ah, ¿sí?
1: Sí, cada tanto.
2: Ah, mira.
1: Cada tanto, sorpresa.
2: Claro.
1: Pac, pac, pac.
0: Sí. Sí. No, una locura. Y esta...
3: ayer, sí, un nuevo robo contra el programa Vamos Viendo. Resulta que hay un programa que se llama Juntos, no sé, sí, no sé si lo tienen, que tiene un nuevo conductor.
1: Sí.
3: Que le ha robado a este prestigioso programa,
1: sí,
3: una sección que acá se llama de autoayuda. Allá, sí, creo que le ha puesto la frase del día.
1: Son unos chantas.
3: ¿A quién se llevó? Al traidor de Mauricio Coppola.
1: ¡Traidora!
3: Parece que se filma haciendo la frase.
0: Sí, sí.
3: Sube videadito. Claro, porque allá está en la Champions League.
0: Claro, claro.
3: Y desprecia la liga profesional nuestra.
0: No, no, no.
1: Claro. Europa, lo otro. Ajá.
0: No,
1: ¿el
0: no,
1: campeonato local no vale?
0: No, no, le cuento a Ariel y a todos los oyentes.
2: Está despreciando el FEDE.
0: No, no, lo que pasa es que Coccolo a la mañana hace home office. En este programa no viene.
2: Claro.
0: Hace...
1: ¿Cómo que no? Si estoy.
0: No, no venía a la radio.
1: Ah.
0: En este programa no venís en vivo y en directo presencial a la radio.
1: Claro. Ni se nota.
0: No, ni se nota. Entonces no puede Coccolo hacer,
2: claro,
0: un video con la frase.
1: Claro.
2: Acá es sin video.
0: Y entonces,
2: sin,
0: claro, video. Y, claro. Y allá en Cadena 3, en Juntos.
2: Esta es la versión base.
0: Claro.
1: Claro.
0: Y en Juntos, mucha gente nos empezó a pedir. Desde que empezamos el lunes pasado, nos empezó,
2: claro,
0: a pedir. Che, Turco y Coccolo, ¿por qué no dice la frase?
1: Claro.
0: La frase. Todos los días, por lo menos,
2: claro,
0: un mensaje que yo leía. Turco y la frase,
2: claro,
0: de Coccolo y la frase de Coccolo.
2: Sí, la gente está necesitando.
0: Entonces, dijimos, aprovechemos que lo tenemos acá en vivo y en directo.
2: Claro.
0: Lo tenemos en persona.
1: Claro.
0: Y hagamos un video.
2: Claro.
0: Y ayer empezamos a subir al Instagram,
2: sí,
0: de Cadena 3 este momento que se llama la pausa de, no de hidratación como,
1: no,
0: en el mundial, sino la pausa de inspiración.
1: Sí. Ah. Oh. Que al nombre lo puso un oyente, así que yo no tengo nada que ver.
0: Bueno.
1: No es mío.
0: No, ya está el video en el Instagram de Cadena 3.
1: Sí.
0: 76.000 vistas.
1: Mirá, cuánta gente que hay mirando eso.
2: Lo que es el éxito.
0: Sí.
1: Y comenta.
2: A un dólar cada uno, dice Franco.
0: A un dólar cada uno, claro.
1: Y imagínate los comentarios. No, no, no.
0: Levanta que voy con Adrián, levanta.
1: Qué locura. Ya estamos anoche. No.
4: Estoy acá con Monse, que está degustando la primera medialuna. Porque él me dice, las quiero probar, porque él es panadero también. Monse, entre todas las cosas que se va a hacer, también es panadero. Está atorado,
1: panadero,
4: atragantado. ¿Cómo está, Monse, la medialuna?
5: Hola, Agus. Hola, chicos. Buen día. Riquísima.
0: Buen día.
5: Cero margarina. Manteca, manteca.
4: No, no. Aireada. ¿Cómo está la cantidad de almíbar?
5: No. Justo, justo, justo. Riquísima.
4: ¿Y la esponjosidad?
5: Totalmente. Parece un colchón.
4: Listo, ahí está, no se diga más. Dolce, Matina, ya tienen el teléfono, así que hagan sus pedidos. Yo ya tengo los primeros encargos en mi WhatsApp para Alberto.
1: ¿Vos sabés que la foto que mandó Agustina?
2: Sí.
1: ¿Ya se ve que la medialuna es buena?
2: Sí.
1: Vos ves la foto y decís, esa medialuna es buena.
2: Claro.
0: Bueno, no veo la hora que llegue acá. ¿Cuánto te falta?
4: ¿Estás estoy esperando que me bajen una cajita más de medialuna, porque te digo que tengo pedidos.
1: Con una sola no alcanza.
4: Así que me están haciendo pedidos, así que estoy acá esperando que me bajen una medialuna más y vamos para la radio.
6: ¿Fernando?
0: Sí.
7: Yo quiero trabajar lo que trabaja César Ñañez.
1: El panadero, ¿no? También.
0: Bueno, dale, gracias.
8: Devolve la bolsa. Devolve la bolsa.
9: Salvo cuando canta con D-Lay.
1: ¡Sí!

0: Vamos, vamos con Adrián. Che, que, ¿cómo se escucha este programa, por Dios? Vamos a... Estamos regalando dos bolsones. No, no, quiero anunciar otro premio, otro premiazo, pero dejá, porque Simeone se copó con la música.
1: ¿Hable, señor Barrios?
0: No, no, dejale la música a Simeone, déjale.

0: artista, por Dios.
1: ¿Qué artista?
0: Traspasa el corazón, el alma, todo. Qué intérprete, cómo lo canta.
1: ¿Cómo lo canta? 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
2: No venía el loco.
1: ¿Cuánto hace?
2: ¡Volvió!
1: Escuchalo, escuchalo.
3: Bienvenido.
2: ¿Qué estaba haciendo?
4: Con esa trompeta
3: afiladísimo, pero mira con la humedad que hay le sale espectacular.
2: Pero, yo tengo un par de preguntas.
4: Está oxidada la trompeta.
1: Pregúntele,
3: No seas malo, Mauricio. Está espectacular.
5: ¿Qué te pasa, Mauricio? Pero, ¿qué te pasa?
1: Pregúntale, pregúntale.
2: Yo quería preguntarle, loco, ¿estuviste de vacaciones?
4: ¿A dónde tú?
2: ¿Sí o no?
1: Se fue al mundial. Sí, estuvo de
4: vacaciones. Mira vos.
5: Ese toma vacaciones.
2: Perdón, che. Vacaciones. En el hemisferio occidental.
4: ¿Cómo sería? ¿Cuál es el occidental? ¿Cuál
2: América,
4: es el oriental?
2: Toda América, por haber estado.
4: Ah, de este lado.
2: De este lado.
1: Sí. Sí, y Europa.
2: No, Europa.
4: ¿Y para arriba?
2: Una puntita de Portugal.
4: ¡Ah!
1: Sí, sí.
4: El hemisferio occidental. De este lado.
2: O sea que se debe haber quedado en el mundial allá.
1: Claro.
4: O en las termas.
1: Sí.
4: Ah, en el mundial.
3: Sí, sí, claro.
1: Sí, a mí se me ocurre otra pregunta, pero no me quiero meter en su intimidad.
4: Sí.
1: ¿Habrá metido dos dedos así para sacar dólares del colchón?
4: ¡Epa!
1: ¿Tendrá dólares del colchón para...?
4: Sí, sí, sí.
3: Yo en realidad pensé que le ibas a preguntar con quién había andado.
1: No,
3: lo acompañado. Por ahí la pregunta.
2: Preguntale, Agustina, preguntale. ¿No? Yo,
3: loco, sí. Loco, contanos, ¿con quién te fuiste?
2: No, pero por sí o por no.
4: ¿Fuiste con una chica?
3: No, con ella, ¿te fuiste con ella?
2: ¡Ah!
3: ¡Ah!
1: ¿Ah, sí?
2: Ah, sí, bueno, bien.
1: ¿Y se habrá pagado ella?
3: No, le hizo pagar todo a ella.
4: Un periodista libertario no permite eso.
2: Loco, ¿pagó todo ella?
4: Dale, contesta.
1: No.
4: Sí,
3: no. El mudecio.
1: Bueno,
4: libertario de
1: pregunta
4: ley.
1: Pregunta Fernando Barrio Nuevo, dice, Turco, ¿cuándo hace su debut en Cadena 3 el Loco de los Vientos?
4: No, ese no lo llevamos.
3: Tiene contrato de exclusividad.
4: No, aparte no da el pie.
3: No le gustan las cámaras.
1: 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Podés mandar la palabra milanesa, la palabra cerdo. Nombre, apellido, tres últimos números del DNI. Regalamos dos bolsones, cada bolsón 5 kilos. Pero además se suma a partir de este momento...

0: A partir de este momento regalamos para la gran audiencia de la Popu.
1: Llegó la nena, llegó el bombón.
0: Qué lindo tema, dejá.

0: 150 mil pesos a nombre de Mariano Max. Ya, a partir de este momento podés mandar la palabra Mariano, ¿te parece?
1: Mariano. Claro.
0: O Max. Bueno, o Mariano Max. Listo, manda Mariano Max o Mariano. Nombre, apellido, tres últimos números del DNI, al mensajero de la Popu, también al YouTube. 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La anunciamos hoy, la regalamos hoy. Orden de compra, 150 mil pesos de Mariano Max. Otra vez.

0: El señor de Viola también hace el honofi como Cocolo. Pero él sí tiene cámara en el teléfono para filmar.
1: Listo, che, quiero ir con Adrián, loco, me cuente los ruidos de moto.
2: Suero de Iván.
1: ¿Qué pasa?
2: Sí. ¿Qué pasó?
1: ¿Qué pasa?
3: Turco, buen día.
1: Buen día.
3: Soy Diego de Ticino.
2: ¡Eh!
3: Quiero que le mande un saludo a la pollería del gallo Claudio de Pasco. Sí. Se están laburando a full haciendo milanesa y a dos manos los vagos.
2: Mira, qué bien.
1: La pollería del gallo Claudio, dijo.
4: Gallo Claudio.
1: Del gallo Claudio en Pascua. Un abrazo grande, Javier, Joaquín. Gracias, chicos, por escuchar la popu. Adrián, bueno, Simeone, ¿cómo es el tema?
5: Quiero decir que los quiero mucho y...
2: Sí.
5: Y se me puede pasar el número de teléfono de...
2: ¡Sí!
1: Claro, esta era la oyente... ¿Sí?
2: De Ticino.
1: Bueno, chicos, sí. ¿Cómo es la orden?
5: Que acá estamos todos mate con torta frita.
2: Bueno.
1: Basta, mamón, de no hagas como cuando lo pones a la RAL. ¿De quién ponía? No.
5: Turco, no se olvide, pásame.
2: No. Ahora.
5: Y bueno, un saludo.
2: Sí. Saludo.
1: Bueno.
6: Qué arma.
1: Podemos ir con...
2: No, Facundo Cabral. Hace mucho que no lo escuchaba.
1: Facundo Cabral, que
2: podía
6: hablar. Media hora la introducción.
1: Le tuvimos que avisar.
2: Creo que todavía está, en algún lugar está sonando.
1: Le tuvimos que avisar que a las 8 de la mañana se terminaba el programa. Facundo, bueno, el tipo canta sin reloj, o sea. Él cuando arranca...
6: Cantaba sin tiempo.
1: Claro, sí. No solamente cantaba despacio.
2: Es más, viene tocando de Alberto. Era presidente Alberto. Claro.
7: 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Uno vive solo y lo que a uno le pasa le está sucediendo al mundo.
1: Escucha.
7: 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Pues todito es tan perfecto porque perfecto es Dios, que se mueve alguna estrella cuando arranca una flor.
2: Oh.
7: Por eso, si hay uno... Hay dos.
1: Claro.
7: Hay
1: dos. Pero yo quiero escuchar, no soy de acá,
7: le
1: no soy de allá.
7: Por Jesús, una noche al lindo viejo.
4: Sí. Pone mamón de, te me vas, gusta, el mes que viene volvés, todavía está sonando. Todavía está musicalizado.
7: Pues, no tiene misterio.
2: Cante, Facundo.
1: Ahora sí.
7: Me gusta el sol. Alicia.
6: Qué precioso.
7: Las palomas, el buen cigarro y la guitarra española.
1: Pero te desacelera el disco.
4: ¿Sabes los gatos cómo mean, no? Con...
7: soy de aquí, ni soy de allá, no tengo.
2: La solución era más fácil. Póngale 10 minutos de Cabral, ¿sabe? El gato sale hecho un avión.

0: Mira.
1: Bueno, basta, basta. Ay, gracias, bueno. Gracias, mamón. Adrián Zimmer, ¿cómo es el proyecto de ordenanza que quieren aumentar las multas para ruidos molestos?
2: Bueno, ahí están los concejales.
3: Yo no te puedo creer cómo pasamos de la meada del gato a los concejales.
1: No, y en el medio Facundo Cabral. Bueno, claro. Sí, vamos.
2: Bueno. Me parece que está interesante, los concejales se han puesto las pilas, de Córdoba, estamos hablando, ciudad de Córdoba, por el tema de los ruidos molestos, que la verdad que hay muchos lugares, es una combinación de problemas, ¿no? Los ruidos molestos, las concentraciones de motos o de vehículos, las picadas, bueno, la han agarrado por el lado de los ruidos, han cambiado varias ordenanzas. Que tienen que ver con el código de convivencia, que tiene que ver con la de ruido molesto, varias, y están cambiando un poco las cosas. Establecen multas más altas para los ruidos molestos provocados con vehículos, ¿no? Va a haber mayores controles, aseguran, multas, secuestros de autos, destrucción de escapes, y una cosa que yo no había visto hasta ahora, que era castigar también la conducción en horda.
1: Ah.
2: En horda. Dos o más vehículos que obstaculicen el tránsito, generen situaciones peligrosas.
0: Sí.
2: Bueno, multas. ¿De cuánto van las multas?
1: Eso, ¿de cuánto van a aumentar?
2: De los ruidos molestos, las multas van a quedar entre... bueno, está medida en unidades municipales que están, son 8 litros de nafta super, las unidades, bueno.
1: Pero en pesos.
2: Básicamente en pesos. Las multas van de los 350 mil pesos a los 3 millones y medio de pesos, aproximadamente, porque todo depende del precio de la nafta super de YPF.
0: Claro.
2: Más o menos eso, 350 lucas a 3 millones y medio de pesos. También esta ordenanza en la que se está trabajando prevé sanciones como multas, por ejemplo, para los organizadores, para el caso de los escapes distorsionados para generar ruidos o la falta de escapes, también multas de 300 mil a 3 millones de pesos para ese caso específico.
1: Pero además, si le secuestran la moto, le destruyen el
2: caño de escape.
1: El caño de escape.
2: Ahora, hay cosas que ya hacían varias intendencias,
3: sí. Sí.
2: Pero ahora va a estar habilitado también en Córdoba.
1: Mi pregunta es, bueno, ¿cómo van a hacer? Porque yo no me imagino más inspectores, ni los inspectores persiguiendo las motos. O sea, ¿cómo haces para detectar y labrarle la infracción al de la moto?
2: Es raro, yo viste que hay detectores de velocidad, digamos, pero sí. Yo no conozco que haya decibelómetros que se usen en los procedimientos.
1: Claro, salvo que un vecino tránsito, llame, ¿no? Salvo que un
2: los
1: vecino...
2: vecinos pueden llamar al 911,
1: ahí está.
2: Puede denunciar al 911 o al 0800-826-83, que es el de estos vecinos en alerta, estas cosas,
1: sí.
2: Pueden enviar videos o audios.
1: Ah, también.
2: También.
1: Ah, bueno, eso suma 0800 un montón.
2: 0800-826-83.
1: Eso me parece que videos o audios pueden, sobre todo videos, me parece que pueden sumar un montón, porque los vecinos se convierten en colaboradores, sí, de los inspectores.
2: Colaboradores.
1: No, y entonces si con servirá, esas imágenes...
2: No sé si servirá como prueba. Para la horda,
1: claro.
2: Seguramente sí.
1: Hay que agarrar la patente también.
2: Hay que agarrar la patente.
1: Yo simplemente, me parece bárbaro. Acá Hugo me dice, Turco, se despertaron los concejales. Bárbaro, a mí me queda esta duda. ¿Cómo van a hacer después para implementarlo? ¿Cómo se aplica?
2: Sí, sí, sí, sí.
1: La idea me parece bárbara.
2: Está bien, pero la verdad no sé cómo se aplicaría. Porque es un poco medio arbitrario, ¿no? ¿Quién dice que es un ruido molesto? Está bien, vos podés decir, esa moto no tiene el caño de escape reglamentario en condiciones.
1: Acá me dice, los verificadores del SEM. Y pero...
2: No.
1: Esto ocurre habitualmente de madrugada.
2: Los contactadores del CERN,
1: claro.
2: No tienen permiso ni autorización para hacer esto. Esto no. Tiene que hacer inspectores.
1: Bueno, ahí está. No sé cómo lo ven ustedes a través del mensajero. Si nos quieren contar, la gente se volvió lo que está mandando la palabra. Mariano Max o Mariano, nombre, apellido, tres últimos números del DNI. Regalamos el voucher por 100, la orden de compra por 150 mil pesos. Y además dos bolsones de 5 kilos cada bolsón de milanesa de cerdo. Manda la palabra milanesa, nombre, apellido, tres últimos números del DNI a nombre de la Cámara de Productores Porcinos de Córdoba, a quienes le mandamos un fuerte abrazo.
4: Cacho Buenaventura.
0: Sí. El cuento de la moto.
4: ¡El amor! 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

0: Nacho Buenaventura.
1: Sí.
0: El cuento de la moto.
2: No, si dura como una hora el cuento, ¿no?
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0: Es muy bueno, pero es muy largo. Le mando un abrazo grande a Cacho Buenaventura, a Ronnie también.
1: 7:30. Cacho Buenaventura.
0: Basta, mamón.
1: El cuento de la moto.
2: El cuento de la moto. Oh.
0: Bueno, otro día. Sí. Turco querido, acá tomando el feca en lo de mi primo, la fiambre de Joffre.
2: Ah, mirá.
0: ¿Y dónde queda?
3: El Joffre.
0: Ya sé, pero ¿en qué calle? ¿En qué lugar?
2: Ah.
0: Saludo a los que cumple años. Un abrazo grande de parte de César Chavarri. Primo, ahí la fiambre de Joffre. Abrazo.
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5: Acá David pregunta, ¿qué tiene que ver la conducción de gordas con los ruidos molestos? No, es la conducción.
2: ¡No!
5: En hordas.
2: ¡Horda!
5: David Marcelo Álvarez.
0: Señoras y señores, nos vamos con el empujón anímico de cada mañana. No sé dónde estás, no sé qué estás haciendo, si estás viajando, si estás trabajando. Pero llega este empujón anímico de cada mañana, llega autoayuda a los sopapos.
1: Cacho Buenaventura.
2: Sí.
1: El cuento de la moto.
2: Adelante.

0: tiene miedo de escuchar confunde el diálogo con la pelea.
1: ¿Cómo es para María? Ustedes.
2: ¿Cómo, María? ¿Cómo es? Yo quiero saber. ¿Cómo es? Para que no lo entendí.
0: El que tiene miedo de escuchar confunde el diálogo con la pelea.
3: Está buenísimo.
0: ¿Viste que vos entrás a hablar?
2: Sí.
0: Y el tipo ya pelea.
3: Sí, sí.
0: ¡Pará! ¡Que estamos ataja, hablando!
3: Se ataja de entrada.
0: ¡Pará!
2: Claro. Claro, claro.
0: Porque tiene miedo de escuchar.
2: Ah.
0: Las verdades que le vas a decir.
2: Claro.
0: En la cara. Para vos.
2: Al menos tú.
1: Claro, está en modo papal, porque seguramente cuando venga el Papa va a hablar de diálogos, de encuentros.
0: Vamos a tener
1: de escucharnos. Vos decís que lo propongamos como monaguillo del Papa, a Mauricio.
0: Ahí estoy. Enfadé a 7 de la mañana, a la hora que haga falta.
1: Representante de Cadena 3, ahí está. Sí. Ahí va.
0: Voy.
1: Sí, estaría bárbaro.
0: Sí. Yo era monaguillo de la época en la que el monaguillo se vestía con la túnica y todo.
1: Claro.
0: Claro. Teníamos la ropa especial.
1: ¿Hay foto de eso?
0: Creo que no. Era una época donde no se sacaba foto. No era que todo el mundo andaba todo el tiempo sacándose fotos.
3: No se sacaba una foto nunca.
0: Era un acontecimiento especial la foto. No. Claro. Yo debo tener una de la comunión y una de la confirmación. No tengo más fotos. Dos. Listo.
1: Bueno, listo. Bueno, vamos.
0: Mirá la hora que es. Dale. Vamos. Levanta.
4: Con ideas nuevas estaba dando la misa.
0: Sí.
4: Y dice, voy a tirar una pelotita de ping-pong hacia vosotros.
0: Sí.
4: Al primero que le pegues es el pecador. La tiró con tanta mala suerte que pegó en el primer banco y le dio en la frente al cura. Dice, el cura, llévate, no vale.

0: yo estoy enfermo, estoy yendo al trabajo de mi papá.
1: Sí.
0: Y participo con las milas.
1: Muy bien, pero sí, participá por las milas de cerdo. Te mando un beso grande para vos, para tu papá, Adrián. Gracias, me encanta escucharlo. Turco, yo tengo fotos a los 5 años. Uno de mis hermanos siempre me dijo que era adoptado porque no tenía fotos de bebé. Soy el más chico de 11 hermanos, me dice el Fran Reina. ¡Abrazo, Fran!
2: No tenés hermanos si no te han dicho por lo menos un par de
3: veces. Y el álbum era uno solo. Había un álbum por casa y chao.
1: Se acabó. Bueno, ¿con qué seguís, Beltramo, María Rosa? Que vuelvo con Cocolo. Uy, porque tiene un tema, Cocolo.
3: ¿Qué
1: pa,
3: tema?
1: Pa.
3: Con la experiencia de un conocido, además.
2: Epa.
3: Sí.
1: Sí. Habitaciones temáticas.
3: Sí. Eso no sería nuevo, digamos. Ya se ha hablado del tema. Los encargados de los hoteles de alojamiento dicen que

0: cada vez es más común, ya es normal, digamos, que la gente pida habitaciones temáticas. ¿Qué sé yo? Quieren una pieza ambientada en Corrientes de la década del 50. Entonces la calle Corrientes, con los carteles luminosos.
1: Pero perdón, ¿son habitaciones de hoteles, alojamientos?
0: Hoteles, alojamientos.
1: Ah, ¿y sí. qué tienen? ¿Habitaciones temáticas?
0: Temáticas.
1: ¿Ha pedido el cliente o ya las ofrecen directamente?
0: Hay algunas que ya están hechas y otras te las preparan especialmente.
2: Oh, eso es lo que te ves.
0: ¿Vos salir? ¿Querés sentirte como cuando el hombre pisó la luna? Te haces armar una habitación temática a la luna. Y te sentís como si estuvieras en la luna.
1: No, estamos totalmente... Sí.
0: Dicen que lo que sale mucho es pedir habitación a cielo abierto. Que entonces te simulan el cielo. Lleno de estrellas, la luna, todo el... Pero hay algo más que me llamó la atención.
2: ¿Qué?
0: Porque dice uno de los especialistas dueño de hotel alojamiento...
1: Sí.
0: Que no necesariamente la relación... entre dos, que es lo que está buscando la gente, la experiencia compartida no necesariamente tiene que terminar en la cama, dicen.
1: ¿Ah, no?
0: Que lo que hay que buscar para mantener la pareja son actividades compartidas. No importa tanto el tema sexual al final.
1: Pero que
0: lo dicen los dueños del hotel alojamiento.
1: Actividades compartidas adentro del hotel.
0: ¿Adentro del hotel o fuera del hotel? En la vida cotidiana.
2: Ah. ¿Para qué vas a ir al hotel?
1: Claro.
0: El tipo dice...
2: La actividad compartida puede ser tomar un café.
1: Tomar un café.
2: Claro. Claro. Caminar.
1: Ir al
2: ir
1: cine.
2: A una plaza.
0: Claro. Que la novedad es hacer las cosas de a dos. Esa es la novedad.
1: Pero esa es la novedad.
0: Sí. Aunque no ocurra en la cama. Yo tengo un conocido...
2: Sí.
0: Que se compró un kayak y un cuatriciclo para hacer algo con la esposa y salvar la pareja.
1: Me estás jodiendo.
2: Porque
0: de verdad.
2: Él o la esposa son fanáticos de esas actividades.
0: Le dice, mirá,
2: el kayak.
3: ¡Sobo!
0: Un día, no, ¿qué voy a decir yo?
2: ¿Por qué?
0: Un día están con el celular. Dice, estamos todo el día con el celular, esto no puede ser, no compartimos nada. Vamos a dejar los celulares. Vamos a comprar un cuatriciclo y un kayak. Y nos vamos a la sierra. A andar en cuatriciclo y en kayak.
1: Claro.
0: Sin celular. Le digo, pero te sale caro mantener la pareja. ¿Cómo comprar un cuatriciclo y un kayak?
2: Bueno, es gente que puede.
1: Claro.
2: Claro.
1: ¿Y qué? ¿Van a buscar cosas nuevas, digamos?
0: Dice que le da resultado la actividad de a dos, claro. La novedad.
1: Bueno, yo tengo un amigo que hizo lo mismo, pero con las bicis.
0: Compraron una bici cada uno.
1: Sí, compraron una bici cada uno y dijeron, listo, los fines de semana vamos.
0: Nos vamos a andar en bici.
1: Vamos a conocer la sierra, vamos a andar en bici. Cargan las bici, pero... chao, se van. Como algo novedoso, digamos.
0: Sí. Yo diría en la otra biblioteca.
2: Sí.
0: ¿No es más recomendable que cada uno tenga actividades por su lado?
2: Bueno,
0: lo pregunto, no lo sé, lo pregunto.
1: Claro, cosa de extrañarte un poco y cuando volvés...
2: No, lo que pasa es que me parece que no hay que forzar el acercamiento.
0: No hay que forzar.
2: Claro. Si cada uno tiene una actividad prevista para el sábado, uno quiere ir al cine y el otro, no sé...
0: Andar en calle.
2: Andar en casa o a una reunión con los amigos, digo algo más cercano.
1: Claro.
2: ¿Por qué hacer que vos desistas de esa reunión... y ella no vaya al cine? Ahora, se puede coincidir,
1: claro,
2: más o menos. Porque... tampoco hay que hacer ninguna inversión para coincidir.
1: Claro, Mauricio, porque también está bueno, digamos, vos elegís...
0: Tenés que ir a Wall Street, si no, para mantener la pareja.
4: ¿Y qué pasa si se compran el kayak y el cuatriciclo y de repente uno de los dos se da cuenta que no le gusta?
0: No le gusta.
4: Hiciste, hiciste la inversión...
1: Y bueno, lo vendes.
4: Y tampoco pudiste compartir... Bueno...
0: Estamos demasiado tiempo juntos, dice.
2: Bueno, pero...
1: Claro. Ah, busca otro que... No, Mamón me dice, busca otro que le guste. No. No, lo que yo digo es esto. También uno...
0: Sí.
1: Vos elegís a otra persona y la otra persona te elige.
2: Sí.
1: Con la idea de compartir momentos.
2: Sí.
1: Compartir la vida, no digo toda la vida. Pero digo, cuando digo la vida son momentos.
0: Momentos.
1: Sí. O vos no estás esperando,
2: claro.
1: Sé, el viernes a la noche para decir... Si podés salir, si no, no sé, te haces Una comidita, te tomas algo, te abrís.
3: A ver,
1: compartís una copa.
3: Me parece
1: ¿no estás
3: que
1: esperando acá... el sábado para ir junto con ella o con él?
3: Me parece que estos son el tipo de cosas que pueden estar bien, pueden estar mal, pueden ser recomendables, no recomendables, según cómo se haga.
0: No, entonces si es pa' quilombo, no, porque a nosotros no nos gusta. No, o sea,
3: depende, mire, depende de cada uno. Me parece que la línea es esta.
0: A ver.
3: Si vos te compras las dos bicis.
0: Sí.
3: Para ir en bici juntos.
0: Sí.
3: Porque te gusta estar con esa persona.
1: Mm, claro.
3: Y te gusta andar en bici con esa persona. Me parece que es inobjetable.
2: Claro.
3: Pero si te compras la bici.
0: Sí.
3: Porque está aburrido, sí, bueno, está viendo
0: si algo,
3: qué
0: hija,
3: pulmotor ponerle. Algo que la verdad.
1: No, claro, no, no. Si no, no
3: preferiría estar no, en otro no, lado.
1: No, no.
2: Sí.
3: Haciendo otra cosa con otra gente.
1: No, no,
3: te aburrís.
1: No.
3: Claro. Te querés mucho, pero ya viste.
0: Yo sí me apuran.
3: Con vos,
1: no, no.
3: No, te, no lo hagas.
1: No, no hay que forzar nada.
3: Es al cuete, es no, eso.
1: Total
3: ¿no?
1: grande, si me
0: siguiendo con la metáfora.
2: En todo caso, que sea barata la
3: claro,
2: que te compre.
3: Sí, claro.
2: Porque
3: para mí falta triciclo.
2: O sea, claro, sí,
0: para mí bicicleta
1: total no
0: separada.
1: Va a andar.
3: Total no va a andar.
1: Total no
0: cada
1: va a andar.
0: Uno por su lado.
1: Bueno.
0: Y se reencuentran cada tanto. Eso de andar todo el tiempo
5: con
0: pegado.
5: Con experiencia de un conocido, dice Cocolo. Sí. Atájate.
0: No, boludo. Pero es que voy a comprar yo un kayak. No.

0: Nacho Buenaventura. No. El cuento de la moto.
1: Basta, mamón. No tengo tiempo, mamón. Tanda, tanda, dale. No somos.
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0: día. Todo bien. Bien. Che, decile al turco que no sea malo, que ponga más humor. Que deje el cuento ese de cacho. Antes de hablar de todas las cosas, todas pálidas, todas malas, que pasan en Córdoba, en el país. Que ponga un poco más de humor. Dale, dale, te mando un abrazo grande. Suerte.
1: Gracias.
2: No, pero hay gente que quiere escuchar las noticias.
3: ¿Y cuánto dura el...? No, o sea, ¿qué nos damos? Noticias, estamos hablando de pavada.
4: Pero hoy, justamente hoy...
3: 10 minutos 33 dura el cuento.
5: Cacho Buenaventura.
4: No dimos ni una sola noticia. Tenemos el récord mundial.
3: Dimos las noticias
4: para un programa periodístico.
3: Hoy no pudimos meter.
6: No dimos ni el clima ni la información.
3: Nos negamos a informar, que lo sepan.
2: No, el clima lo di yo porque vos estabas en la panadería. Agustín ha dicho ese paso. ¿Dónde está la panadería? En Ushuaia. ¿A qué hora
6: estoy llegas? Estoy en la puerta de la radio bajándome, pero chicos, yo hago mil cosas, saco ganado. No se olviden que yo hago 300 cosas.
3: Entra, no doy más de las ganas de comer una media luna.
2: Por favor,
3: te lo pido. Bueno, chicos, vamos. 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
1: Todo lo que pase son responsables ustedes por haber largado a la gente sin noticias a la calle. ¿Qué van a hacer ahora? ¿Cómo van a vivir sin la opinión de Simeoni sobre la tierra y la ley de no sé qué cuánto?
3: Buen día, Turquía. Viajamos todas las mañanas de Cosquín a Córdoba con ustedes. Gracias por acompañarnos, dice María Alejandra Pérez. Che, y sobre... Bueno, el tema que estábamos hablando...
1: Sí.
3: Hay un montón de mensajes, ¿eh?
1: Acá Néstor me dice...
3: Una pareja.
1: Ajá.
3: Porque él tenía la suya.
1: Sí. Claro, lo acompaña.
3: Te cuento, Turco.
1: Sí.
3: Salimos una sola vez.
1: ¿Una sola vez?
3: Y nunca más. Viendo qué pasa con nosotros.
1: Y la bici.
3: Claro, es que, como decían ustedes, que no hay...
1: No.
3: Me voy por porque esto no funciona.
7: Cualquiera hace el otro.
8: Llego a casa y encuentro una nota en el ladrillo que decía... Me voy porque esto no funciona. Y, boludo, la estoy revisando y enfríalo más bien, boludo.
3: Jorge me dice, Turco, ahora voy a tener que buscar el chiste de Cacho Buenaventura en YouTube. Sí. Me dejaron con las ganas de escuchar el chiste. Bueno, pero...
5: Cacho Buenaventura, el cuento de la moto.
9: Mañana lo ponemos.
10: Sombra de horno.
1: Que ponga sombra de horno, dice.
7: Hoy no queda más tiempo.
3: Mirá, ahí vienen las medialunas. Por fin, llega. Ahí vienen las medialunas. De Dolce.
1: Dale, campeón.
3: Dolce Matina.
1: Dale, campeón.
3: Llegaste, Agustín, a ver.
1: Llegué. Dale, campeón.
6: Atropelladísima, pero llegué.
1: Degustación en vivo.
6: No, chicos.
1: Quiero saber la opinión de Adrián.
6: Adrián, ¿puedes probar uno en vivo?
1: A ver, probá.
7: Me voy a sacrificar.
6: Toma.
1: Sí.
7: A ver,
3: vamos. Ahí va. María,
1: paladar muy exigente. A ver. Esponjosa.
3: A ver qué tal. Está buenísima.
7: Claramente de manteca.
3: ¿Sí? Como tiene que ser.
6: Una nube. Una
3: como
6: nube
3: indica el manual.
7: Loco todo. De pinta, almíbar. Sí. La consistencia.
4: Y el aroma, además.
1: Se nota.
4: Todo esto,
7: excelente.
1: Qué bien, che.
7: Pero claramente no hay perro acá, ¿eh? No. Esto es manteca.
1: Bueno, qué bien.
3: Me encanta. Señoras y señores, nos vamos. 7:54. Tanda, dale.
1: Dale, campeón.
11: Vamos viendo.
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1: Nos vamos, en el turco soy Alexis, mandale saludos a Iván. Un abrazo grande, Iván. María Rosa Beltramo, el pase, y vean qué tenés, con qué vamos.
2: Los estrenos de los jueves en los cines Dinomol. Engendro, una película de terror que tiene una directora de Finlandia. Y la otra es una bélica que se llama Bajo Presión.
1: Las dos en...
2: Las dos en los cines Dinomol.
1: Sí, señor, pues lo quería repetir. No sé cómo estará. Bueno, recordé.
2: Los dos, ya viste Toy Story.
1: Sí, ya vi Toy Story, ya vi Minions.
2: Claro, y ya viste.
1: Y me falta ver Spider-Man y la Odisea.
3: Que aparece la situación del servicio penitenciario, porque fueron las propias autoridades del servicio penitenciario los que vieron, che, este tipo, ¿de dónde saca la plata para este estilo de vida? Y dijeron, vamos a poner de sorpresa unos controles más rigurosos al ingreso de la cárcel. Entonces se encontró con eso este tipo, un control más exhaustivo, quiso dejar un pullover a un lado, se le cayeron dos celulares en ese momento. Ahora, loco, han descabezado, fue descabezado todo el servicio penitenciario, las autoridades de la cárcel de Villa María, la de Bower, la de Cruz del Eje, y siguen entrando los celulares. Se ve que es de una dimensión tal el negocio, lo que se cobra por eso, que no hay con qué darle. Siguen metiendo celulares.
1: ¿Cómo se para?
3: No sé cómo se para. Bueno, esto es una actuación, si es como la cuenta Juan Federico, que fue el que cronicó este caso, es una actuación del servicio penitenciario. Que
4: una de las maneras es inhibir señal, como en Mendoza.
3: Claro. Claro. Sí, sí.
4: Y ni
3: sería,
4: señal.
3: Sería eso.
1: Nos vamos con la última del deporte, presentado por Cetrogar. 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
6: Ojo, lo dice un amigo.
1: ¡No!
6: Estaba viendo las redes sociales de la Caro y últimamente ha estado andando en calle.
1: ¡No! ¡Conocido! Bueno, ¡conocido! Simplemente recordamos Turco 7 de la tarde, Unión frente a Lanús. Y muchas gracias a Cristian, que nos avisa de un accidente de una ambulancia de EMI en Don Bosco al 4400, al lado de la Coniferal. Gracias, Cristian, por avisar.
7: Bueno, perfecto. Che, y le mandamos un saludo al ministro.
1: ¡Ah, la camioneta de Cristian!
7: Sí, acá nos escribe Juan Pablo Quinteros.
1: Sí.
7: Y nos dice, hola Turco, a la Hilux la estamos buscando con sustracción de automotores y cámaras y domos. Aparentemente la levantaron dos personas en uso de tecnología. Bueno, veremos si aparece, ojalá. Y también nos felicita por el programa. No tuve la oportunidad de felicitarte por el nuevo desafío, lo hago ahora descontando que el éxito te va a acompañar a disposición siempre. Gracias, ministro Quinteros, porque dice que también escucha Juntos en Cadena 3. Abrazo, hasta acá llegamos. Nos vamos con los ganadores. ¿Quiénes se llevan los bolsones de milanesas de cerdo, Agustina?
4: Los ganadores son Ariel Bertino, 885, y Leonardo Salinas, 330. Tienen que aguardar el llamado que les indique cómo y dónde retirar los bolsones.
1: Listo. ¿Y la orden de compra de Mariano Max para quién?
4: La ganadora es Sofía Rojas, 264. También tiene que guardar el llamado de la gente de Mariano Max, que le va a indicar cómo retirar su gift card de 150 mil pesos, su orden de compra.
1: ¿Hasta acá llegamos?
4: Eso es todo. Buen día para todos.
1: Gracias, Agus. Gracias, DJ. Gracias a ustedes, los oyentes. No se vayan. Viene el Titi, viene Gastón, viene Prato. Vienen para hacer una mañana para todos. Acá en La Popu los quiero. Los abrazo. Chao. Hasta mañana. Que la pasen lindo.
8: ¿Fernando?
1: Sí.
9: Me quiero ir.
1: ¿A dónde te vas a ir?
10: Mamonde y cinco más. Así se resume el programa.
11: A ver, dígame mi ídolo. ¡Ídolo!

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1: El gobierno retiró el capítulo sobre venta de tierras a extranjeros para asegurar la sesión de ayer. La propuesta permitía la compra de inmuebles por parte de sociedades con participación estatal extranjera con autorización provincial y nacional. Dos gobernadores aliados habían anticipado ya su rechazo. Detuvieron al jefe antidrogas de la Policía Federal en Córdoba. Alejandro Falcón está siendo investigado por el faltante de dinero en algunos procedimientos. Además, en un operativo, los policías se llevaron dos cachorros de pitbull. Prohíben en todo el país la venta de una conocida crema antiinflamatoria. Se trata de un par de presentaciones de átomo desinflamante.
2: Histórico.
3: Muy conocida.
1: Claro. Pero hace años, fútbol de primera, Prato, ¿te acordás?
3: Claro.
1: Átomo desinflamante.
3: Claro.
1: Que Anmato oficializó para ser quitadas del mercado después de un robo. Juicio por la tragedia de las Altas Cumbres. Declararon ayer un bombero y el médico que asistió a las víctimas. En la tercera audiencia se escucharon las voces de distintos protagonistas que asistieron al hecho luego del accidente. ADIUC promueve paros escalonados en agosto por ley de presupuesto universitario. El gremio docente llevará la propuesta al plenario de CONADU que se va a realizar la próxima semana. Belgrano empató sin goles ante Tigre con un dramático desenlace. Cardoso atajó un polémico penal. ¿Cómo le rindió Cardoso, Prato, no?
3: Mucho. Mucho más de lo que yo pensaba.
1: ¿Vos no le tenías tanta fe?
3: No, no, es cierto.
1: Sinceramente, Prato, muy bien.
3: Hay que hacerse cargo.
1: Hay que hacerse cargo, muy bien. Porque Prato podría decir, no, yo siempre confío. No. Pero yo me acuerdo que Prato no le tenía mucha
3: fe. No.
1: Que reconocer. No. Le ha rendido muchísimo el arquero de Belgrano Cardoso al Pirata. Fue en Victoria por la segunda fecha. El arquero del Pirata le detuvo un tiro desde los 12 pasos a Oviedo. Vos sabés que nosotros estábamos en un asado y le digo a uno que estaba al lado mío,
3: sí.
1: ¿Y si lo ataja?
3: Sí.
1: Le dije. Estaban protestando, si había sido penal, si no había sido penal. Un robo, un afano. Amigo mío, mi amigo Robertito, hincha de Belgrano.
3: Sí. Sí,
1: qué vergüenza, nos afanaron de nuevo.
3: Sí, claro.
1: Qué sé yo, y bla, bla, bla, y bla, bla, bla. Y en un momento que se produce silencio en la discusión le digo, ¿y si lo ataja? Lo atajo. Qué bien que estoy para todo.
3: Mayor las cosas.
1: Estoy muy bien.
3: Muy bien, sí.
1: La B terminó con 10 por expulsión de Sánchez. Boca le ganó a Estudiantes de La Plata 1-0 en el Ducó.
3: ¡Ganó Boca!
1: ¡Ganó Vaquita! Consiguió su primer triunfo en el torneo clausura. Y se le ganó a su rival 1-0 con gol de Santiago Casiver. ¡Qué digo gol! ¡Golazo! Era la selección de España como tocamos. 24 pases en ¿sí? el gol. ¡Ah! Dígalo eso también.
3: Mira.
1: 24 tiki-tiki, ¿eh?
3: Mira, y Pedri.
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0: arranca este jueves 6 de agosto. Los controles en esta mañana el señor Gastón Rearte. Manda Rearte, Vistobe. De 10, dice. Ay, está mirando para arriba, no sé qué pasó. Bueno, ¿qué está entrando humedad? ¿Qué pasó? Bueno, Roberto Prato, en la producción, ¿cómo está? ¿Está mirando el techo? No sé qué pasó. Roberto Prato, señores, la mañana para todos, en la producción. ¿Cómo le va, Roberto Prato? ¿Bien?
1: Excelente, ¿cómo andas, Giovanni?
0: Excelente, arrancando, señoras y señores, este jueves. Marcela, me necesito mandarle saludos a Patri Díaz, que hoy se vuelve para su casa en Buenos Aires. Que la quiero mucho y gracias por su visita. Arranca.

0: cosa. ¡Achcara!
1: Andrea Mesetitón, ojalá puedas leer mi mensaje esta vez, que es muy importante. Eso muy grande para mi hijo Juárez, que ni higiene del trabajo. Y que su papá siempre la va a proteger y la va a cuidar. Saludo muy grande para Yasmín Juárez.
2: Muy bien.
1: Qué bien, qué bien, qué bien. Está viniendo para todo ya, ¿eh?
2: ¿Quién?
1: Ya, cada vez está más cerca.
2: ¿Quién viene?
1: El viento del sur.
2: ¡Ah!
1: Es hora, dice Gastón. No sé si es hora, pero un ratito ya vamos a tener el fuerte viento del sur.
2: Ah, sí.
1: Esto cambia. Esto cambia. 16 grados 6 décimas. A esta hora 98% de la humedad. Pero ya está rotando al sur-sudoeste a 9 kilómetros en la hora. El cielo está totalmente cubierto. Visibilidad 8 kilómetros reducida por neblina. Para hoy nublado y ventoso. Porque ya viene. Ya, te diría que pasadita a las 9 empieza a cambiar el panorama. Probabilidad de tormentas fuertes por la mañana, vientos fuertes del sector sur. Las ráfagas hoy pueden llegar, chicos, a los 87 kilómetros por hora.
2: Fuerte.
1: Atentos a las ráfagas de viento. Fuerte. 87 kilómetros por hora. Ascenso de la temperatura con respecto a ayer, 21 la máxima, pero mucho va a depender del vientito sur, que ya está llegando. Ya anda por acá cerca. Para mañana viernes va a estar totalmente despejado, ligeramente nublado, pero como yo les dije, ya vuelven las mínimas de invierno. 2 grados para mañana la mínima, 18 la máxima. Sábado, algo nublado, mínima 5 grados, máxima 16. Y domingo, parcialmente nublado, mínima 2, máxima 16. Señoras y señores, está arrancando, pero arrancando esta mañana para todos.
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0: de Costera somos Flor, Lorenzo y Lourdes. Muy bien, saludos muy grande para toda la gente que ya está laburando esta hora de la mañana. Bien, bien, bien, bien, bien, bien.
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0: 6 de agosto, día de la enseñanza agropecuaria, día del médico veterinario y día del ingeniero agrónomo. Así un saludo muy grande para todos los ingenieros agrónomos, sí, para todos los médicos veterinarios. Un gran saludo para todos ellos. Año 1945, en Hiroshima, Japón, Estados Unidos, realizaba el primer bombardeo atómico de la historia. Cumpleaños Joaquín Morales Solá, el histórico periodista argentino, nació en el 50. ¿Sigue teniendo su programa en TN? ¿Sabía tener su programa en TN los lunes a la noche, creo? Joaquín, periodista, histórico periodista Joaquín Morales Solá, nació en el año 1950. Hoy es el Día Internacional de la Concientización sobre las necesidades especiales de desarrollo y los desafíos de los países en desarrollo sin litoral. ¿Alguien cumple eso, pronto?
2: ¿Quién, che?
0: La serie.
2: ¿Qué serie?
0: La serie. La serie nació en el 72, la serie.
2: ¿Qué serie?
0: Formó parte una de las Space. ¿Cuál era el plato de las Space?
2: Ah, no tengo idea. ¿Cuál era, chavate?
0: No es la que está con el jugador de Inglaterra.
2: Con Beckham.
0: Con Beckham, no.
2: No, esa es Victoria. Esa es Victoria. No, no.
0: Esta serie también tuvo éxito solista, la serie. Escucha.

0: la Jenny Halliwell. Gustavo Gómez el Titón, buen día, acá viajando con el Beto a repartir a las varillas, loco. Saludos para Blanquito. Le tocó bajar algunos cajoncitos, Blanquito. Se va a tener que sacar el nylon, Blanquito. Lo seguimos, loco, por Bluetooth, con la aplicación, desde el camión. Fieles oyentes de las historias. ¿Qué hacemos, Titi? Y de la mañana para todos los pibes. ¿Qué?
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0: Quiero pedirte si podés enviar un saludo para Jorgito Vargas de La Calera, que te escucha todos los días. No hay día que no escuche al Titi. Mándale un saludo y que recuerde que su señora y sus hijos, Bauti y Sofía, lo aman mucho. Y que tenga un buen día. Gracias. Mirá, qué lindo mensaje para la familia, un mensaje de amor, para desear un lindo día hoy, Prato. Sí. Estas cosas se tienen que hacer. Sí. Ya sea por la radio.

0: Por un mensajito de WhatsApp, estas cosas se tienen que hacer. Buen día, que tengas una linda jornada, que tengas, te queremos mucho, recordar que siempre te amamos, etcétera, etcétera, etcétera. ¿Está bien, Prato? ¿No?
1: Excelente.
0: ¿Sabes quién cumple eso, Prato?
1: ¿Quién, che?
0: Nació en el 72 también, igual que la serie.
1: ¿Quién?
0: Macaco. Bueno, Rearte también nació en el 72. Y vos, Prato, también naciste en el 72. Mirá, claro. Cuánta gente importante. Mirá, que nació en el año
1: 72. Todos 1972. Somos todos importantes.
0: ¡Qué bárbaro! ¡Macaco! ¡Macaco! Macaco es un cantante español. Se hizo famoso, sobre todo con este tema que vamos a poner ahora, que fue un tema que se convirtió en un himno internacional por su mensaje positivo. Fue utilizado en campañas de televisión para cosas que tienen que ver con anuncios de sostenibilidad para un mundo mejor. Bueno, no sé si lo van a recordar, pero seguramente algunos sí. Sonó Macaco con este tema, señoras y señores. Hoy cumpleaños Macaco. A ver si se acuerdan.
1: A ver.
2: La ley universal de la locomoción no puede fallar en este momento.

0: las chicas, señores, la Maggie, la Valentina, culpable, la mañana para todos. Buen día, buen día, buen día.
1: No sé qué es.
0: 16 hay la temperatura, chicos, hasta ahora en Córdoba. 21 la máxima. Está llegando el vientito. ¿Qué digo, vientito?
2: Vientazo.
0: El vientazo, está llegando el vientazo. Agarren bien las chapas. Porque viste que nos escuchan mucho en las obras, Plato, nosotros.
2: Sí, claro, por supuesto.
0: Agarren bien esas chapas, sujétenlas bien, porque se viene el vientón.
2: Sí, yo estoy adentro.
3: Yo no sé qué hacer.
0: Me enamoré. Son mensajes de la gente, chicos, ¿eh? Son mensajes, Soledad, mensajito, por favor. ¿Puedes averiguar cuándo salen las entradas para Milo J? Pasame qué buen amor de la barra. Un beso, dice Sola, ya está, Prato, todo eso. Ayer nos habían preguntado también. Sí. Si estaban a la venta las entradas para Milo J en diciembre. Va a estar 5 de diciembre en el Mario Alberto Kempes. ¿Qué precio van a tener? Ya averigua Roberto Carlos Prato. Laurita, me sentí todo a mandarle saludos a mi viejo Gustavo. Está cumpliendo años hoy. ¡Te amo, papi! Gustavito Valdés. Un abrazo muy grande para Gustavo. Isabel me dice, Titón, mándale saludos para mi hija Celeste. Esa es fan tuya, Titón, dice Isabel. Algunos de los tantos mensajes ya a esta hora

0: Bueno, no tanto porque no tenemos WhatsApp, ya saben. Con WhatsApp serían... Ahí sí serían realmente tantos.
1: Un montón.
0: Tantos para dentro de nuestras posibilidades. En este humilde programa, señoras y señores, que está arrancando todavía, ¿eh? Recién está arrancando. Buen día para

0: señores, que va a estar en la fiesta del Día del Niño, la Leiva, el Mario Alberto Kempes. También a Roberto Carlos, también a
1: bueno, también a... lo de Milo J, hablando del Mario Alberto Kempes, va a estar el 5 de diciembre.
2: 5 de diciembre, sí,
1: en el Kempes. La preventa empieza el lunes. Lunes 10 de agosto, para clientes de Banco Santander. La venta general el martes 11. Se van a vender a través de alaccess.com.ar. Todavía no se conocen los precios de las entradas, pero esos son los días de inicio de venta. Lunes 10 preventa, entrada, o sea, venta general el martes 11.
0: Jorgito Mesetito, soy de La Pampa, un viento loco acá, terri. 2 kilómetros tuve que pedalear al laburo, terrible pierna hice, chavatón, y ja. Claro. Ahí te mando el viento para Córdoba, un abrazo, hermano. Ya llega, sí, ya llega, está viniendo el viento sube, está viniendo.
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0: Desde el verano que no te escuchaba, Chabatoni. Lo que los extrañe, chicos, dice la Tuli. Desde Vicuña Máquina. Acá, dientazo. Día horrible. Y hoy temprano llovía. Nos dice la Tuli.
1: ¿La Tuli Costa?
0: No, Tuli. Tuli desde...
2: sacó un tema nuevo, la Joaquín.
1: Sí, sacó un tema nuevo. Sí. ¿Está dedicado a Lucra? Estuve leyendo la letra.
0: Ah, estuviste leyendo. No,
1: algunos pedacitos.
0: Ni lo escuché el tema ni leí la letra.
1: Algunos pedacitos.
0: ¿Vos crees que está dedicado para Lucra?
1: Sí, qué sé yo.
0: ¿Hay algunas partecitas del tema de la Joaquín nuevo que te llama la atención?
1: Por ejemplo.
0: Ya, en un ratito. 93. ¿Cómo te gusta el
3: tema? 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
0: Este es el tema que ha sacado la Joaquín. Un callejero fino y que se llama Te Vi. Ojo, porque con el título, si vos pensás, Prato, que la letra hace referencia quizás a Lucra y se llama Te Vi,
1: sí.
0: ¿Qué es lo que vio?
1: No sé.
0: A ver, ahí te tiro un poquito del tema nuevo de la Joaquín. Con callejero fino, ¿eh?

0: Ese es el tema nuevo de la Joaquín. Hoy te vi, te vi. ¿Vos tenés la letra ahí, Prato?
1: Por lo menos los pedazos que a mí me parece que van más dirigidos a Luke. Para mí, no sé.
0: Podrían ser.
1: ¿O no?
0: A ver, ¿cuáles? A ver, ¿cuáles?
1: El estribillo que dice: hoy te vi y me di cuenta de que ya no te hago falta.
0: Sí.
1: Me haces sentir que yo soy quien está en falta.
0: Que recordamos que la Joaquín dice que él la dejó.
1: Sí. Y hay otra parte que dice: lindo, quedó claro que hablamos idiomas distintos. Me saqué el chaleco, pero ahora me blindo. Preferís la joda y yo prefería tus mimos.
0: Y hay otra... ahí está, ahí está.

0: frases dedicadas a Lourdes.
1: Es una cumbia de desamor.
0: Sí,
1: puede ser para él o no.
0: Solamente ella sabe. A mí lo que me llama la atención, Prato, que yo trato de inculcarle a mis hijos, estamos tratando de que los hijos... Viste, el hoy en día se cuida mucho la boca. Los dientes, se usan los brackets corregir todo, el tema de la boca. Y entre los tratamientos que se hacen para corregir justamente la posición de la boca, para que el día de mañana no tengas dificultades, problemas, porque está comprobado que los dientes y las malas posiciones y las malas mordidas, qué sé yo, influyen después.
1: Sí, claro. Es muy importante la salud bucal.
0: Sí, claro. Cosa que nosotros no teníamos cuando
1: éramos
0: chicos. Yo fui al dentista Prato por primera vez acá de grande en Córdoba.
1: No,
0: imagínate.
1: Una infección en la boca te puede llevar hasta la muerte.
0: Sí, claro,
1: hay que cuidarse.
0: Pero la posición, viste, de los dientes, del maxilar y del qué sé yo, y bla, bla, bla.
1: Sí.
0: Entonces uno lucha contra eso.
1: Y
0: te dicen, viste, que es lo que tenés que hacer, abrir la boca, modular, hacer así.
1: ¿Qué tiene que ver esto con...?
0: Hacer ejercicio. Muchas veces te mandan a fonoaudiólogo para que te enseñen cómo se come, cómo se pone la lengua, para que no joda, para que no... ¿Entendés?
1: Hacer los movimientos.
0: Bueno, los cantantes, cuando hacen la preparación, los cantantes, ¿no?
1: Sí.
0: Los cantantes, cuando hacen la preparación, hacen todos los ejercicios de la cara.
1: Sí.
0: Mueven todos los músculos de la cara para que la... Pero lo estaba viendo el callejero fino.
1: Sí.
0: No mueve nada. Escucha cómo canta. Escucha.
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0: Cantaje con la boca.
1: Pero es un estilo.
0: No mueve los dientes, no mueve la boca, no mueve los labios, no, nada.
1: Es un estilo.
0: Sete.

0: tenés que poner de acuerdo, porque si los odontólogos le dicen a los chicos, no, chicos, tienen que hacer esto, esto, esto y esto para hablar bien, sí, para el día de mañana no tienen problema. Y a su vez los chicos miran los videos de sus ídolos y que no mueven la boca, que hacen.
1: Pero es su forma de cantar, Sebastón, es su forma de cantar.
0: Queridos, señoras y señores, Ulises Bueno, junto a la producción de Almenara, ha sacado estos enganchados.

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1: Luis Juez defendió la ley de propiedad privada. Hay mucho relato y poca lectura, dijo Juez. El senador cordobés respaldó la decisión de retirar el capítulo sobre tierras rurales, para garantizar la cesión. Cuestionó las críticas al proyecto al considerar que se instaló una interpretación equivocada del debate. El ruso Zielinski, el árbitro de Tigre Belgrano, estaba nervioso. Nosotros somos gente educada, dijo el ruso. El entrenador de Belgrano valoró el punto conseguido como visitante, pero cuestionó el accionar de Fernando Echenique, tras cobrar un penal en el final y sufrir dos expulsiones. ¿Para vos penal, Prato?
2: Para mí no. Vos sabés que no hay ninguna imagen que me diga mí. Si que fue o no fue.
1: No, para mí no. Y las expulsiones, bueno, no sé qué es lo que habrán
2: dicho. ¿Son por protestar?
1: Sí, que habrán dicho los jugadores. El juicio Oscar González declaran hoy conductores que iban por la ruta antes del choque fatal. Se trata de automovilistas que circulaban por el camino de las Altas Cumbres. Varios testigos podrían aportar datos claves sobre la velocidad y las maniobras previas al impacto. Estados Unidos aprobó la primera vacuna antigripal de ARN mensajero para adultos mayores. La Administración de Alimentos y Medicamentos, FDA, autorizó el inoculante contra la influenza basado en ARNm para mayores de 50 años.
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0: todos.
1: ¡Bien ahí, Córdoba! ¡Mira ahí, Usina! ¡Mira ahí, Atenas! ¡Mira ahí, San Francisco! ¡Mira ahí, mañana, Sargento Cabral! ¡Y bien ahí, para todos ustedes!
2: ¡Y bien ahí, la mañana para todos!

0: ¿Para el Mauro Zavale? Sí, en el baile Mauro Zavale. No. Ah, el Freddy. Ah, el tío. Chicos, 16 grados 5 décimas. La temperatura se va en Córdoba, 97% de humedad. El viento del sudoeste a 8 kilómetros de cielo. El cielo está cubierto con niebla. La mag, visibilidad solamente 300 metros. Me dicen que hay un accidente. Prato. Mariano, caos en la Rafael Núñez. Antes de Gauss, un choque en cadena. Evitar el sector. Ya averigua Roberto, visibilidad 300 metros, nada más, chicos, Porque estoy contigo. Muchos mensajes de la gente, chicos. Saludamos a todo el país y al mundo. Jimena, me siento, quería contarte que mañana comienzo con un nuevo emprendimiento, un nuevo camino. Venta de hamburguesas. Presiento algo positivo, chaval. LL Burger, ¿así se llama? ¿Y cómo se pronuncia? ¿LL?
1: Sí, supongo que sí.
0: LL Burger. Tírame la positiva, chavatón, y buen día para todos. Sí, va a andar bien. Vamos, Jimmy, vamos. LL Burger. Por ahora solamente el único dato que tenemos. Morir de amor. Carmen me dice, Tito, bendecido jueves para todos, este hermoso equipo. Te escucho como todos los días desde Campiñas del Sur. Trabajo ahí, dice Carmencita. Bueno, gran saludo. Liliana, me dice Titón. Son unos genios, los escucho siempre y me hacen reír mucho. Gracias por alegrarme la mañana. Al mundo, algunos de los tantos mensajes.
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0: muchos lugares, Prato, que nos están reportando donde ya se vino el viento, ¿eh? Ángela Mesetitón acá en Río Segundo, se vino el viento sur, se puso gris oscuro, dice Ángela, ya Río Segundo. Me dice Gina, mi amiga Gina Cañolo, de Belville,
1: sí.
0: Me dice 9:24, llegó el viento a la capital de la pelota de fútbol. ¿Cuál es la capital de la pelota de fútbol, Prato?
1: Belville.
0: Ah. 9:24, ya el viento a full, así que ya se viene para acá el vientito sur. Muchos lugares donde nos están reportando. Leonardo Mesetitón, pasando Río Tercero, hermoso arco iris. Un ventarrón se levantó, loco. Pasate las cumbias enganchadas, desacatado, el nano de Pilar, y me manda foto. Mirá el arco iris, che. ¿Qué se formó ahí? Clarito, ¿eh?
1: Y bueno, sí, cuando llueve con sol, normalmente sale el arco iris, sí.
0: Pero mira que el impacto que tiene, porque a veces se percibe medio así, no tan claro, no claro, tan fuerte.
1: Los colores no tan fuertes.
0: Está bien marcado el arco iris. Mira, qué lindo arco para mostrárselo a un 9 de Boca.
1: ¿Algún 9 de Boca? ¡Ah, Haaland!

0: con vientito titón en San Javier. Muy fuerte, me dice Jonathan. Recordemos que las ráfagas para hoy en Córdoba están previstas en 87 kilómetros por hora, ¿eh? Pablito me dice titón, acá en Villa General Belgrano llegó el vientito sur, se puso gris, bastante fresco. Pablo y Emanuel de Lava Autos Barto, así se llama aparentemente la... Nosotros tenemos, le contamos a la gente, tenemos un patio interno acá, donde hay un árbol que está obviamente ocupando ese patio interno. Y si bien están a reparo, porque está rodeado por cemento, pobre árbol, pero él se va para arriba lo mismo, ¿viste?
1: Sigue. Sigue buscando la luz. Sigue buscando el sol.
0: Tiene unas cuantas. Claro. Tiene unas. Él crece lo mismo, claro. ¿Qué le importa la luz? Bueno, lo tenemos ahí, pasa por la ventana nuestra. Ya crecidito, cuando pasa por la ventana nuestra, que es el segundo piso, ya pasa crecidito con muchas hojas y muchas ramas. Así que cuando ese árbol se empieza a mover, es porque ya el viento está bravo. Porque estando en el reparo, y ya si se... Por ahora está quietito, quietito, quietito acá en el centro ese árbol.
2: Somos
0: ya,
2: la
0: vamos a hacer una cosa, mira. Ahora le voy a sacar una foto para que vean cómo está. Ah, tiene que ser video.
1: Claro, tiene que ser video, porque si no, no se mueve.
0: Exacto. Le voy a subir un video de unos 15 segundos. Para que vean cómo está el arbolito ahora. Cuando yo les diga, se empezó a mover y es porque el viento ya ha llegado al centro.
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5: Ahí estoy subiendo plato a mis historias.
6: Sí.
5: El arbolito que tenemos, que por ahora está quietito, aunque... Mira, prato. Ya se empezó a mover ahí unas hojitas.
6: ¿Ah, sí?
5: Ya. Sí, han empezado a temblar. Romina Bocetitón, qué hermosa versión que pusieron de Y no me pueden parar. Qué linda, la amé a esa versión. Es un buen momento, Rigoberto Villuérez.

Ahí está. Ahí está, ahí está. Estoy haciendo, ahora lo estoy. Recién lo subí a mis historias de Titi Sabatoni. Y ahora lo estoy subiendo, lo estoy publicando. Digamos, al Instagram, al Facebook y todo lo demás. Bueno, pasa que fui a filmar el arbolito y en el medio me encontré con...

0: Mita, lo que encontré ahí.
1: Bueno,
0: ya está.
1: Era para.
0: Primer tema de este 12 al toque lo pidió Vero. Segundo tema de este 12 al toque lo pidió Tania.

0: A través de YouTube, señoras y señores, muchos dejando mensajes. Estela me dice: Titón, desde Río Tercero, acá ya está el viento, ¿eh? Acá el arbolito ese que yo subí, mirá, ya se empezó a mover. Por eso lo filmé como estaba quietito.
1: Sí.
0: Pero ahora ya se empezó no solamente a mover las hojas, sino la ramita aquella, mirá. Importante, Prato.
1: Sí.
0: Porque si el pronóstico dice que va a haber o puede haber RAF de hasta 87 horas, es muy importante en época de que hay tierra.
1: Sí.
0: Las recomendaciones para los automovilistas, sobre todo los que vayan a circular por circunvalación, porque hay zonas de campo, y por las rutas.
1: Sí, sí.
0: Con zonas de campo donde puede venir la ráfaga de viento de golpe y se te pone adelante del auto y no ves nada. No sé si la caminera ha emitido algunas recomendaciones para los automovilistas. Atentos, ¿eh?
1: Ha emitido una alerta meteorológica por las tormentas y también por los vientos. Y además ha emitido una lista de recomendaciones por parte de la policía caminera.
0: A ver, a tener en cuenta, tomen esto en cuenta, por favor, que andan chocando mucho.
1: Esto es fundamentalmente por los vientos, pero también si hay lluvias fuertes y caída de granizos, que también está previsto en algunas partes de la provincia. Por pérdida de visibilidad, reduzca la velocidad.

0: Pero sin frenar.
1: Claro, no frene.
0: No, no frene.
1: Suelte el acelerador y que el auto vaya de a poquito.
0: Más despacio. Ya. Aumente la distancia con otros vehículos.
1: Claro, no,
0: no vayan pegado, cerca. Eso, no vayan
1: cerca. No tienen tiempo a nada.
0: No se peguen.
1: Exacto. Por lo menos 7, 8 kilómetros entre un auto y el otro. No, bueno, nada, no te hacen una
0: si se detiene.
1: Pero una buena distancia, ¿qué sería? 50, 60 metros.
0: Sí, sí, claro. Claro.
1: Sí, sí, sí, sí,
0: sí, por sí, lo menos. Sí. Por lo menos.
1: ¿Van en ruta? Sí.
0: 50 metros por lo menos.
1: Sí, sí,
0: sí, sí, sí. Bueno, si se detiene, aléjese de la banquina. Acá hay un inconveniente, depende de la si ruta que transite, claro, porque hay que ver si hay banquinas amplias, pero bueno, traten de buscar un lugar
1: si
0: en el
1: banquina
0: que se puede.
1: Amplia, si pueden bajar una banquina. Exacto. Amplia, alejarse de la ruta.
0: Y respete las indicaciones de la policía caminera. Y de cualquier...
1: Se pueden alcanzar casi, casi, casi los 90 kilómetros por hora.
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0: El monstruo Sebastián. Verónica, me sentí una preguntita. Quiero ir a la fiesta por el Día del Niño al Mario Alberto Kempes el próximo 16 de agosto. Pero mi hijo ya es un adolescente ya. No me acompaña ni a la esquina. Claro.
1: No quiere saber nada.
0: No, salí de acá. Le dice la mamá. No. Hijo, te voy a ir a buscar o no. Salga. Voy a ir con mi novio. No, peor. Salga. ¿Puedo ir yo en grupo con amigas? ¿O hay que ir sí o sí con niños, Sabatoni? Pasame para el 2 al toque el tema Amame de Alexander Pires. Pero va.
1: Pero por supuesto que tienes que ir, claro.
0: No le tomen el chocolate a los chicos.
1: No.
0: No le manoteen los alfajores que van a regalar.
1: Claro.
0: Obviamente, eso no. Pero sí, después...
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0: Bueno, chicos, cerramos. Tomás me dice, bonito, qué buena la radio, loco. Para el 2 al toque, puede ser, acompáñame a estar solo. De Arjona, gracias, hermano. Sí, yo lo noté. Tomás, ¿el mismo? ¿O es otro? No, es otro, mira. Este es Tomás Robles y este es Tomás Artaz. Titón, te escucho desde Potrero de Garay, loco. Acá mucho viento, muchísimo. Al escuchar esas canciones románticas, estaría bueno que pusieras una de Ed Sheeran. El tema Shape of For You. Acá, comenzando la mañana, dice el otro Tomás. Sí. Mira, estoy viendo Prato, mira cómo se mueve ya el árbol que tenemos ahí, que yo les compartí, que estaba quietito, ya se está moviendo. Ah, y se está viniendo al centro el vientito. Parece que ya se vino. Jeremías, me dice Titón, zona sur, circunvalación a la altura de Villa Libertador, salió el sol. El viento no se siente tanto, pero la humedad se siente y mucho. Bueno, acá también ha aclarado en el centro, mirá. No te digo que salió el sol, pero ha aclarado bastante. Es que va a ser así. Va a venir el viento sur, se va a llevar las nubes y vamos a tener durante todo el día viento. ¿Cómo sabemos para todo?
1: ¡Oh, qué barro! ¡Qué barro!
0: Eso
1: qué
0: porque yo trabajé tanto tiempo en el campo.
1: ¡Ah, sí!
0: Haber vivido tanto tiempo, haber hecho esa vida tan sacrificada en el campo de chico nomás.
1: Sí, sí.
0: Has visto cómo se labura en el campo. Se labura mucho.
1: Sí, sí.
0: Cuando la gente me dice, loco, esos brazos que tenés, esos tubos que tenés ahí al costado.
1: ¿Eso qué?
0: ¿Estás haciendo el gimnasio ahora? No, digo, eso es... Es una base que yo hice laburando mucho tiempo en el campo.
1: Ah, mira.
0: Sí, sí, sí. Agarrando carretillas, baldes. Todas las herramientas del campo.
1: Balde.
0: Y sí, sí, a veces hay que llevarle con balde.
1: Ah, te hacían pasar el piso.
0: No. Con balde había que juntar cosas, llevar cosas.
1: Claro, claro.
0: A las gallinas, qué sé yo, un montón de cosas. Pero no me hagas recordar esa época porque. Pero bueno, va a ser así. Probablemente se termine despejando, pero va a estar el vientito sur y muy fuerte y se va a llevar las nubes que tenemos desde hace algunos días.

Córdoba se mantiene el riesgo de incendio muy alto en la provincia. La Secretaría de Gestión de Riesgo Climático alertó por condiciones meteorológicas favorables para el desarrollo de incendios forestales. Se solicita

0: cualquier actividad que pueda generar focos ígneos. Le robaron a un joven mientras caminaba y fueron detenidos en la cueva de los ladrones. El procedimiento ocurrió en Villa Richardson, después del asalto a un transeúnte. La policía detuvo a dos hombres y dos mujeres, entre ellas una menor. Se vino el viento para esto, mirá. ¿Estoy haciendo un vivo? Sí, ¿en Instagram? Se vino el viento al centro, Estoy haciendo un vivo en este momento en el Instagram para que la gente empiece a ver. ¿Ya estamos defendiendo? Ahí está, 3, 2, 1. Comprobando la conexión. Estás transmitiendo en vivo. Ya estamos, estoy haciendo un vivo en mi Instagram, Prato.
1: Sí.
0: Viste que te mostré en un video cómo estaba el arbolito.
1: Quietito estaba el arbolito.
0: Se sienten ruidos, che. Bueno. Ha llegado el
1: vientito. ¿Voló algo?
0: Ha llegado el vientito. Estamos acá en un vivo. Está Prato acá.
2: ¡Hola,
0: Roberto! ¡Carlos Prato! Mira qué bien, Roberto. La compañía Roberto Carlos. Ahí está Gastón Riartes. ¡Hola, Riartes! Mirá cómo se mueve Riartes, mirá. Llegó el viento.
1: Llegó el viento.
0: Y atrás está, mirá, atrás ya se ven las hojitas que se van moviendo. Y por ahí viene una ráfaga, ahora no, pero por ahí viene una ráfaga importante de viento, señores, para que vean qué pasa real.
1: ¿Es Rearte o es un muñeco eso que está en la playa de estacionamiento?
0: Claro, parece como se mueve como si fuera un muñeco de las playas de estacionamiento. Mira.
1: Ahí está.
0: Muñeco. Lo que pasa es que, bueno, mirá ahí atrás, mirá. Mirá ahí atrás.
1: Se mueve.
0: Sí, se
1: ve. Sí, salió el sol,
0: Por eso, pero es lo que te estaba diciendo recién, Prato.
1: Sí.
0: Es el problema de no haber jugado en el campo de chico como yo.
1: Se nubla y sale, ¿ves?
0: Sí, está como queriendo salir.
1: Se está llevando las nubes el viento.
0: El viento se está llevando las nubes. Ya están las ráfagas empezando. Bueno, chao. Ah, está saliendo las nubes, Gastón Riartes. Bueno, estoy haciendo un vivo ahí apenas mil y pico viendo en este momento un vivo.
1: Pero,
0: que
1: ahí me sumo, chavatán.
0: Rápidamente al Instagram, señores y señores. A mío, ¿no? No es el de la radio. Titi Sabatoni,
1: ahí
0: para
1: me sumo.
0: Que vayan viendo ese arbolito que le filmé recién, que estaba quietito, como ahora ya se está moviendo. Gracias, che. Chao.
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0: 17 grados, 3 décimas, chicos. La temperatura está en Córdoba, 93% la humedad. El viento del sur-sudoeste a 13 kilómetros en la hora. La visibilidad, 5 kilómetros reducida porque el cielo está algo nublado. Y estamos con neblina. Máxima para hoy, 21 grados. Son mensajes de la gente, chicos. Micaela, Mesetitón, los escucho desde casa, ya que estoy en mi franco. Lo llevé a mi hijo al jardín, volví rápido para escucharlos a ustedes. Me iba a preparar un cafecito con leche como una persona adulta, pero me ganó mi niña interior. Así que los escucho tomando leche con chocolate. Mira, ¿caliente o frío? ¿A vos te gusta el plato, leche con chocolate?
1: Caliente, caliente, a mí caliente.
0: A mí caliente.
1: Pero bueno, muchos toman chocolatada fría.
0: Sí. Ah. Espero que la lluvia espere a que salga mi hijo del jardín, porque nos vamos a agar moja. Gracias por ser siempre mi compañero todas las mañanas, donde sea. No, para mí no va a llover, ¿eh?
1: ¿No?
0: No, no. Ya está, si cayó algo en algún lado, ya está. Y no, no, no, quédate tranquila que no. Ya está, se está despejando. De hecho, estamos hablando de que se va a despejar.
1: Sí, sí.
0: María Inés, Titón, son lo más. Los escucho desde la cama, chicos, recuperándome de una neumo. Decile a Gastoncito que te cuente, Titi, aquel chico que cantaba cuarteto melódico a orillas del mar en Italia con un tecladito. El chino de Qué Locura lo invitó a cantar un tema con él en un baile por Instagram, escuchándolo cantar. Solo falta que el chico ponga fecha. Se llenó de mensajes en la publicación. Ya somos dos colectivos menos. Ja, ja, ja, una subida, Titi, gente linda. Chinito, dale pa. Ah, no conozco nada de esa historia. No sé qué pasó. La verdad.
1: No. Pero el chico que tocaba en la playa en Italia, me parece que alguna vez lo pusimos, hace mucho. No sé si era
0: el
1: mismo. No sé,
0: pero acá está contando como que el chino, de Qué Locura, lo ha invitado a cantar con él un baile por Instagram. No conozco nada. Fabricio Mesetitón, recién vengo del vivo que hiciste por Instagram, chavatoni. ¿Qué onda el capibara ese que tienen ahí? ¿Muerde? No. No,
1: no muerde.
0: No, no, está chupa. Totalmente domesticado. En un tiempo era bravo.
1: Ah, sí.
0: Un tiempo que fue bravo.
1: Sí, sí.
0: Sí, sí, sí, sí, sí, sí, sí. Chicos, cómo me he reído. Estaba viendo, los escucho a ustedes y tengo también el tele prendido en Canal 12. Y el mobilero de Canal 12 estaba enfocando los árboles como ustedes, dice. Ah, sí, nuestro amigo Freddy Bustos.
1: Sí, señor, Freddy
0: Bustos. Está con un móvil ahí en Barrio Sofre, el Freddy Bustos, y se había puesto a enfocar los árboles como se movían por el día. Sí. ¿Viste, Prato? Sí. Lo nuestro a veces parece que estamos haciendo cosas y decimos, qué pavada que estamos haciendo. Qué... ¿Viste? Siempre decimos, parece una pavada. Parece, lo nuestro parece una pavada.
1: Sí, pero no parece tanto.
0: Una pavada. ¿Pero qué estaba haciendo el Freddy recién en la plaza ahí en Sofre? Enfocando los árboles para que la gente mira cómo se movían las hojas. ¿Eh? ¿Eh? Parece una pavada.

0: Saludamos a los 6.000 que ya nos están escuchando a través de YouTube, señores. La Popo en vivo a través de YouTube, ¿eh? Algunos dejan mensajes. Tomás, Titón, buen día, te escucho desde Capdevía, Alem. Acá llegó el viento sur, fuertazo, dice Tomás, ¿eh? Leticia, Titón, te escucho mientras trabajo, soy de Arroyito. Llegó el viento sur con llovizna acá a la zona de Arroyito. Soy Susana de Puerto Madryn. Esto que le vamos a hablar de viento, Prato, ¿no?
1: Claro.
0: Susana de Puerto Madryn, saludo para mi familia de Pilar, Río Segundo, pasame en cualquier entrevista, estamos trabajando. Somos enfermeras, un abrazo muy grande. Saludos a todo el país.

señoras y señores, ¿eh? 6.000 ahí ya escuchando la Popo en vivo a través de YouTube. Estamos regalando, chicos, en el Instagram de la radio. Pueden buscar las publicaciones en las historias del Instagram de la radio. Regalamos para la Pepa mañana en Margarita dos dobles. Y regalamos para Banda 21 el sábado en Margarita.

0: Amigo de artistas, el Tote. Yamila Melletitón, hermosa la raza. Un saludito muy grande para Zulina, que nos estamos yendo al médico. Aguante esta serie. ¿Tenés una deportiva, Roberto?
1: Sí.
0: Te dije, Simón Aguirre. 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
1: Bueno, River ha incorporado hasta el momento a 8 jugadores. Y ahora Coudet tiene un problema, porque para la Copa Sudamericana solo podrá incorporar a 5. Lo va a dejar afuera Lucas Beltrán, una de las grandes.
0: Ese pibe salió del instituto, ¿no?
1: Sí, claro.
0: En realidad, ¿tiene algo que ver con la familia Beltrán de la hamburguesa, no?
1: No, porque tampoco son Beltrán los dueños de la hamburguesa. Tampoco. No es el apellido. Y lo va a dejar afuera a Lucas Beltrán, a Mauro Arambarri, el uruguayo, y a Giovanni González. Son los 3 jugadores que han llegado a River y que se quedarían afuera de la lista de la Copa Sudamericana.
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0: Onda Simón. Gabriel, me sentí tan buen día. Vos sabés que yo a veces extraño Santa Cruz. Yo soy de Santa Cruz, donde tengo parientes. Ah, no sé si dice que es de San, si es de allá. Tiene parientes. A veces extraño Santa Cruz, donde tengo parientes. Pero este viento fuerte de hoy me hace pasar ese sentimiento. Un día como hoy es un verano en Santa Cruz. La tierra hermosa, nuestra Córdoba, con todos sus climas a nivel general. No te aburrís nunca acá. Saludos, Titón, para vos y todo el equipo de parte de una cuarta generación que te escucha. Ya otro día con más tiempo te voy a mandar un par de historias, dice Gabriel. ¡Ah! Y claro, allá esos días en Santa Cruz tenés muchos días de viento. ¿Qué vas a andar en la calle? Y no, con tantos días de viento, tenés que estar encerrado en algún lugar. Y si estás encerrado en algún lugar, y sí. ¿Y qué iba a hacer tanto tiempo de cerrar?
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0: Chicos, cerramos. El toro me sentitó. Mierda, que se vino fuerte el viento, loco. Zona de Alta Córdoba. Vos sabés que estoy estacionado y se me mueve para todos lados, Titón. No, fíjate que no sea la grúa que te están cargando el auto. Fíjate que te lo están subiendo. Fíjate que te lo habrás estacionado mal.

0: Ulises, Pepe Luis. El potro se viene con Memín. Ya nos seremos amigos. Muchos mensajes de la gente, chicos, ¿eh? Jessica me dice, Titón, ¿cómo hago para mandarte mi historia? ¿De qué hago, Titi? ¿Por acá? Por acá, por acá, Jessica, por acá, por acá, por acá, por acá, por acá, por acá, por acá, por acá. Karen, me dice, Titón, vivo en Belleville, Chabatán, y no sabés la tormenta que hubo temprano. Hasta recién. Truenos, lluvia fuerte, viento fuerte de a rato, frío, calor. Ni te cuento el ruido de las chapas, ¿eh? Ah, ¿pensé para la tormenta? Porque...
1: No, por la tormenta. Bueno,
0: ahora está limpiando todo, saliendo el sol, con vientito sur. Acá también, mira, sí. Se ve clarito, sí, ya sí, se sí. Ha despejado. Lo que sí me asomé recién, están corriendo esas nubes.
1: Ah, están corriendo una carrera.
0: Arriba de una nube pasó Hamilton. Y atrás venía, pero lejos, con la pinta. Sí. Bueno, Alexi me dice, Titón, mucha precaución. Subiendo autopista 9, Córdoba-Rosario, mucha tierra. No se ve nada, ¿eh? Bueno, es lo que estábamos tratando.

0: De hacer entender recién,
1: claro, claro.
0: Con la recomendación de la policía caminera, que puede venir una ráfaga de viento de golpe y hay mucha tierra todavía. Nuestra compañera Martita.
1: Sí.
0: ¿La tenés a Martita?
1: Sí, claro que sí.
0: Nuestra telefonista, Martita. Dice Tito, por favor, mándale saludos para Martina, Agus y a Mónica. Somos fanáticas tuyas, Chavatón, y no nos perdemos ni un programa. Son los más chicos, son las compañeras de natación de Martita.
1: Ah, mira.
0: Ahí a Villa Cabrera, me contó. Hay una pileta ahí en Villa Cabrera, como si fuera un gimnasio, un complejo, o algo por el estilo.
1: Me sí, dio, hay varias.
0: Me dio el nombre, pero no me acuerdo exactamente lo que me dijo.
1: O sea, hay varias. Club Matienzo, por
0: no,
1: ejemplo.
0: No, otros. Otro a las 3, otro a las 2, otro a la 1. Chao, pasó.
1: Pero ahí,
0: y para Martina, para Agus y para Mónica, las compañeritas de natación de Martita, un gran saludo que nos escuchan.
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0: Y esto es Rose, esto es otro de los artistas que va a estar en la fiesta de la Liga del Niño, ¿eh? Esto es Rose, esto es Rose. Atento Prato, circular con precaución, zona del centro y alrededores, me dice José Ignacio. Muchas ramas caídas, incluso árboles caídos, me está diciendo José Ignacio. Cerca de tribunales, no sé cuál tribunales, se cayó un poste de luz sobre un auto que estaba estacionado. Bueno, atentos entonces porque viene la ráfaga con Tuti, ¿eh? Atentos, atentos, atentos, atentos. Dame una, Roberto Carlos. Dame una, dame una, dame una, dame una.
1: River vuelve a romper el mercado de pases. Acuerdo total.
0: Pero solamente de River. Sí, bueno, sí. Solo River, solo River, sí, loco. Que... Anoche viste la selección de España.
1: ¿Qué?
0: Con otra camiseta, tiki, tiki, tiki, tiki, tiki, 24 toques para el gol.
1: Ah, loco. El gol de Boca. Bueno, no, pero si lo dijiste en los títulos. Lo dijiste en los títulos, pero es noticia ahora porque hay un acuerdo total entre el Atlético de Madrid y Thiago Almada, es nuevo refuerzo de River. El millonario pone 23 millones de dólares por el 50% del pase. El jugador viaja en las próximas horas y firma su contrato.
0: Che, el Atlético quiere...
1: 15 pagó por Ángel Correa.
0: ¿El Atlético quiere el Cuti?
1: Parece que sí. También lo quiere el Inter, ¿no? Inter de Milán.
0: ¿Y Julián se va?
1: Y a Julián está haciendo un nuevo intento el Barcelona.
0: Bueno, gracias, Roberto Carlos.

0: la Magui, señores, la Magui, la Euge. Perdón, la Euge. Con la Leiva en la mañana para todos. No, me quedé pensando, pero por eso me...
1: ¿En qué,
0: che? Me dice la gente. Porque me dice Federico Titón, River Plate puede pagar lo que quiera, hasta por el mismísimo Lionel Messi. Pero lo más caro está pagando fue Caudet. Ja, ja, ja. Pero, ¿de dónde está sacando tanta plata River? No es com... Sentí los ruidos, che, acá vienen las ráfagas y algo que golpea acá, ¿eh?
1: Una, como si fuese una chapa, ¿no?
0: Acá no, acá en el estudio no, pero se escucha por una ventanita que tenemos abierta, como que afuera están golpeando cosas. Y,
1: bueno, recordemos que vendió a Mastantuono en una suma.
0: Pero ya está,
1: suma.
0: Eso se fue ya.
1: Y una sí, par.
0: Si el mercado pase pasado hizo, gastó como sí. 50 palos también. Sí, y ahora dice que lleva gastado como 50 y ahora va a gastar 23
1: más. Sí, lleva gastado como 70 ahora.
0: 70.
1: No sé.
0: Es mucha diferencia con otros clubes. Con Boca no gasta 120 millones de pesos en un año.
1: No.
0: De dólares,
1: está,
0: perdón.
1: Está gastando a nivel de los brasileros y más.
0: Por eso.
1: Sí, sí. Sí, porque encima los compra, ¿no? No es que los traiga préstamo.
0: Se ve que están haciendo muy bien las cuentas.
1: Y evidentemente, sí.
0: Están haciendo muy bien las cuentas. Y no se conoce nada raro. Pero la verdad sorprende, porque además esto sumale las obras en el estadio. Estamos hablando solamente en pases de jugadores,
1: claro.
0: ¿no?
1: No, y a eso sumale los sueldos que cobran estos jugadores que traen.
0: Claro, exactamente. Bueno. Estaba viendo este informe que dice, este es un informe de el 28 de enero del 2026. Venta y cesión de jugadores, 28 de enero, ¿eh?
1: Sí, sí.
0: Venta y cesión de jugadores, 67 millones de dólares. Cuota de socios, 58 millones de dólares. Estamos hablando de un ingreso de todo lo que fue el 2025.
1: Anual.
0: El año 2025.
1: Ingreso anual.
0: Todo el año 2025. 67 palos de cesión y venta de jugadores. 58 de cuota de socios. Acuerdos comerciales y marketing, 49 millones de dólares. Ingreso de estadio, esto es entrada y abono, 30 millones de dólares en el año 2025. ¿Qué? Nos están cagando palos.
1: Sí, sí, claro. A todos, ¿no? Pero en especial a su clásico rival, sí.
0: ¿Cuánto facturó Boca en el 2025?
1: Diferencia.
0: Así no vamos a terminar nunca el estadio.
1: Y no, si todavía tienen la mitad.
0: ¿Qué casa quería comprarle a los vecinos si no?

0: amanecer. Rubén Vicentitón, Prato, Gastón, trabajando en el taxi, escuchándolo como toda la mañana. Soy el pastelito. ¿Te acuerdas que mandó mensaje ayer, pastelito?
1: Pastelito, sí.
0: ¿Te digo por qué me dicen pastelito? Ah, porque ayer te quedaste con las dudas,
1: claro,
0: chaval, Tony.
1: Claro, claro.
0: Me dicen pastelito.
1: ¿Por qué?
0: Porque soy dulce y cargo.
1: ¿Cómo?
0: No. Ay, entonces a mí cómo me tienen que decir.
1: Nah. ¿Por qué? ¿Por qué? ¿Por qué? ¿Por qué, che? ¿Por qué?
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16: Ella no sabe.
0: O sea, no me sentí tan horrible. Está haciéndome los cálculos. ¿No será que son los otros clubes que se están quedando con algún vueltito? Si River hace esa compra, quiere decir que Julián Álvarez es un jugador del Barcelona. Saludos y aguante River. Ah, puedo decir que puede estar gastando cuentas. A lo mejor le toca unos pesitos.
1: Sí, lo vende por esa cifra que se habla, 150 millones de dólares.
0: Le toca.
1: Sí, claro.
0: Ah, mira, ahí me llegó una transferencia de River a mí.
1: ¿Ah, sí?
0: Sí, nos puse el ruido. ¡Tarán, tan! Sí. Alex, dice Titón, tengan en cuenta los shows que se hacen en River. Firman contratos millonarios con productores. Sí, eso le deja mucha plata. A River los espectáculos durante todo el año le deja mucha plata. Iván Vicentitón, a River le entra por partido en el Monumental un palo $600.000 por partido.
1: Sí, manejan otro nivel de cifras.
0: Qué bárbaro.
1: Pero lo que llama la atención, y tiene razón Chavatoni, es la gran diferencia con Boca, por ejemplo, que es un par. No lo vamos a comparar con los equipos nuestros, pero comparémoslos con un par, con Boca.
0: ¡Vamos, Román! ¡Vamos, Román! Hay que dejar de que sea el patio de mi casa. Viste que es el patio de mi casa.
1: Sí.
0: El patio de mi casa. El patio de una casa es chiquito. Y uno sale ahí a la noche y hace cosas, nada más el patio. Hay que dejar de ser el patio de la casa y que sea la casa de todos, Román. Es la casa de todos, con más comodidades, con más beneficios.

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1: Cerraron dos kioscos de droga y detuvieron a tres personas en Córdoba. Uno era buscado por homicidio. La FPA realizó cuatro allanamientos después de una investigación de cuatro meses. Secuestraron dosis de cocaína, marihuana, dinero en efectivo y elementos de interés para la causa. Estados Unidos advirtió a una distribuidora de energía de Neuquén por un contrato con Huawei. La compañía china representa para Washington una amenaza a la seguridad nacional y, entre otras medidas, analiza la revocación de las visas de las autoridades de la cooperativa argentina. Otras empresas consideradas estratégicas podrían recibir la misma sanción. ¿Se acuerdan del caso de una mujer que le explotó el celular cuando iba en el auto y murió, lamentablemente, la mujer?
2: Sí. Fue no hace mucho.
1: Todo parecía indicar que era eso.
2: Sí.
1: Que por un teléfono que se incendió, que explotó en el auto, la mujer perdió la vida. Detuvieron a Gerardo Luis Gasparuti, 43 años. Imputado por el delito de homicidio calificado por el vínculo contra su esposa, María Lucila Pagani. El hecho ocurrió en junio del año pasado. Esa noche, cerca de las 9 de la noche...
2: No, en junio de este año.
1: Perdón, de este año, 2026.
2: De este año, claro.
1: Bien pronto. 14 de junio de 2026, perdón. Esa noche, cerca de las 9 de la noche, en inmediaciones del kilómetro 8 de la ruta E53, zona rural de Villa Allende, se incendió el automóvil en el que viajaban ambos. Gerardo Luis Gasparuti, de 43 años, y María Lucila Pagani. El personal policial halló un Renault Sandero blanco sobre la banquina oeste, próximo a un canal hídrico y a una boca de alcantarilla. El vehículo presentaba graves daños por fuego concentrados principalmente en el habitáculo. En el lugar estaba Gasparuti, su acompañante María Lucila Pagani, de 47 años, sufrió quemaduras graves. Fue asistida por personal sanitario y trasladada al Instituto del Quemado, donde permaneció en estado crítico hasta que falleció el 17 de junio. En un primer momento, se tomó como válida la versión del imputado, que el incendio se habría iniciado mientras la mujer utilizaba un teléfono celular dentro del vehículo. Sin embargo, las primeras tareas de bomberos aportaron elementos que contradijeron esa explicación. No se encontró en el habitáculo otro teléfono celular, ni cable, ni fuente de carga. Además, dijeron los bomberos, se percibió un olor compatible con algún líquido combustible. La fiscalía prosiguió con numerosas medidas probatorias para esclarecer la mecánica del hecho. A esta altura de la investigación, las pruebas corroboraron la hipótesis que había sostenido desde el inicio la fiscal Copelo y que ahora derivó en la detención de Gasparuti. La muerte de esta mujer, Pagani, había generado profundo dolor en el ámbito académico y educativo. Era licenciada en Letras por la Universidad de Buenos Aires, magíster en Gestión Cultural Internacional por la Universidad de Génova, de Italia, y magíster en Comunicación y Cultura Contemporánea por el Centro de Estudios Avanzados de la Universidad Nacional de Córdoba. Se desempeñaba como docente en los niveles medio y superior y como investigadora en ciencias sociales. Las pruebas contradijeron la versión inicial. Se habría encontrado combustible en el resto del auto, según los peritajes.
3: no se encontró ni celular, ni cargador en el lugar. El fuego estaba solamente en el asiento de la víctima, otro hecho que llamó la atención. También. Otro hecho que llamó la atención, que cuando llegaron los bomberos y la policía, dijeron que Gasparuti estaba fumando. Se estaba fumando un faso. Otro elemento, testigos, que señalaron que Gasparuti como que no hacía mucho para bajarla a su esposa del auto. Todos estos datos hicieron de que ahora Gasparuti fuera detenido, repito, y ya ha sido imputado por homicidio calificado por el vínculo.
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1: Caligaris, Santa Feria, te falta algo.

¡Suena! ¿Se ha captado? 15.5 la temperatura hasta ahora en Córdoba, chicos, 79% de humedad del viento. Sudoeste a 24 kilómetros en la hora, pero con ráfagas, ¿sí? Visibilidad 6 kilómetros. El cielo está algo nublado, ya está bastante despejado. Pero atención que hay mucho polvo levantado por el viento, por eso se reduce la visibilidad.

0: Corto todo.
1: Te escribo.
2: Ni una sota.
1: Para contarte mi historia. Por favor, pero por favor, no digas mi nombre.
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1: Chabatoni. Quien escribe es un varón. No decimos el nombre, pero sí el género.
0: Bien.
1: Mira que viene un ráfaga fuerte, pero se siente por la ventanita. Fuerte el viento.
0: Sí.
1: Chabatoni, tengo más de 40 años. Viene la edad, pero...
0: Está bien, más de 40.
1: Más de 40.
0: Está bien, sí, suficiente.
1: Soy trabajo de maquinista. No vamos a decir qué tipo de maquinista, pero ya sería también dar otro dato muy
0: importante.
1: Muchos
0: datos. Claro.
1: Más de 40, qué tipo de maquinista. Estoy trabajando en... Viene una ciudad.
0: Sí.
1: No es Córdoba.
0: Ajá.
1: Esta radio se escucha en todo el país, en el mundo, seguro.
0: Sí, señor.
1: La cadena popular, ya
4: por
1: estamos
4: supuesto.
1: Todos. No es Córdoba, es de una ciudad. Estoy trabajando en una obra de... Viene la obra de... ¿Pero para qué?
0: Tampo.
1: Es una obra, listo, no importa. Si total no le va a hacer a la cuestión. No creo que esté enamorado de la máquina con la que trabaja.
0: No, claro que no.
1: Me enamoré de la grúa, que no es una obra, punto, no importa si es de qué es lo que es la obra.
0: Claro.
1: Mis compañeros en la obra iban a comprar a un autoservicio. Un día digo, bueno, voy a ir con ellos.
0: Claro.
1: A desayunar.
0: Vamos todos.
1: Atendí a una chica. Media jipona la chica.
0: Ajá.
1: Mira. Media. Media Harry.
0: ¿Cómo?
1: Harry.
0: ¿Qué Harry?
1: Harry. Jarrito. Del jarrito. ¿Qué desayunaban?
0: Ah,
1: jarrito.
0: Tomaba,
1: jarrito.
0: Claro,
1: traía
0: claro,
1: jarrito a la
0: café
1: chica.
0: Con
1: traía,
0: leche en casa.
1: Pero era un desayuno, la chica le traía mira. El Harry.
0: Sí, sí.
1: ¿Entendés? Mira, mira. Ah, por eso le decía media Harry.
0: Jarrito,
1: sí,
0: claro.
1: Sí, sí, sí. Pues es que mis compañeros estaban locos por ella, ¿eh?
0: Apa.
1: Yo. No tanta bolilla. Iba a sacar fiado para el desayuno, a veces el almuerzo. Una mañana fui más temprano y la vi a ella.
0: Ajá.
1: No, Harry.
0: ¿Ah, no?
1: No.
0: Ah, mira.
1: La vi a ella.
5: Susana.
1: La dueña del negocio. Una gringa. Una gringa.
0: Sí.
1: Hermosa, Titi. Perfecta, diría yo.
0: Ajá.
1: Loco, fue como un flechazo al corazón. La miré bien. ¡Qué ojitos! Le dije, café de por medio.
0: Sí.
1: ¿Me podés hacer un favor? ¿Me podés hacer un favor ese? Habrá sido el como los compañeros de trabajo, viste que él trabaja con máquina, todo.
0: Sí.
1: ¡Che! ¡Me podés hacer un favor! ¡Dale! ¡Dale! No, acá
0: no,
1: fue distinto. Acá
0: no,
1: le dijo.
0: Otro me, tono.
1: No,
0: todo.
1: Acá le dijo.
0: Claro.
1: ¿Me podés hacer un favor?
0: Claro.
1: ¡Oh! Loco, viejo. ¿Sí? Me dijo ella. ¿Te podés sacar los lentes? ¿Para qué? Me dijo ella.
0: Claro. ¿Cómo le decís?
1: Quiero ver tus ojos. Le dijo él.
0: ¿Y?
1: Ella me dice, ¿qué tienen mis ojos?

0: Este que este lee mucho a la Bonet.
1: Claro, es psicólogo este. Sí.
0: El tipo pintó pa novela.
1: Sí. Sí. Sí, sí, sí.
2: ¿Cómo que no te entiendo?
0: Porque estábamos todos esperando otra
1: cosa, claro.
0: Sí, ¿para qué querés ver mis ojos? Y estábamos todos esperando, Prato.
1: Un remate más.
0: Un guascazo. Pero no, el tipo le dijo...
1: No, claro.
0: Tenés una mirada triste. Y la dejó ahí.
1: ¿Qué te importa?
0: Pasaron los días.
1: Sí.
0: A la mañana en el negocio estaba la empleada. Ella no la veía. Le digo a la empleada...
1: A Harry.
3: Susana.
1: Sí, no.
0: Que a su vez la empleada era media pariente de ella.
1: Ah, mira.
0: Sí, viene acá el parentejo. Que se me había caído las llaves de mi casa. Que me diera el número de ella, de la dueña, para preguntarle... Obvio, una mentira, chava Tony. Para preguntarle. Se ve que no sé cómo asocia.
1: No,
0: se le cayó la llave.
1: Que se le perdió.
0: Ella,
1: que se le perdió y capaz que la
0: encontró en el negocio. Capaz que la tiene ella.
1: Claro, la encontró.
0: ¿Te puede pasar el número?
1: Ya.
0: ¿De la dueña?
1: Se busca.
0: Y ahí empezó todo esto, Titón. Le escribo, le dije quién era. Que se me habían caído las llaves. Me dice, bueno, las voy a buscar. Voy a ver las cámaras.
1: Claro.
0: Al rato me manda un mensaje. No se te cayó nada, le dice ella.
1: Claro.
0: Acá estoy viendo las cámaras. Y desde ese día no paramos más. Yo soy músico también, Chabatoni. No sabía cómo hacer para escaparme de casa. Mi expareja... Nosotros estábamos separados, pero convivíamos. Ese sábado me voy a tocar a un lugar cercano de donde ocurre la historia. Con un artista conocido. Acá viene el nombre del artista.
1: ¿Sí?
0: Sí. ¿Cómo? ¿Quién es, Prat? ¿Quién es? Me dice Prat.
1: ¿Y quién es?
0: Y si te digo el nombre del artista, son... A ver, este. No.
1: Bueno.
0: Todo el viaje me iba escribiendo con ella. Y ahí ella me contó que estaba en la misma situación que yo. Ah, ¿también tocaba en una banda?
1: No, estaba separada, conviviendo, pero separada, supongo.
0: Muy bien, Prato, separada también.
1: Claro.
0: Acá dice, muy bien, Prato. Nos empezamos a mandar audios.
1: ¿Y?
0: Nos empezamos a mandar fotos.
1: ¿Y?
0: Oh, chico... Tipen bien, por favor.
1: ¿Por qué? ¿Qué pasó?
0: Y sí, mira acá, XXX. Que se ve que... Tipen bien, cuando mandan el mensaje.
1: Sí.
0: Si lo mandan por la computadora, fíjate que no se traba acá la letra.
2: Pero míralo, el notario.
0: Claro.
1: ¿Cuántas X
0: y sí,
1: hay?
0: Sí, tienes razón. Pues si no, así no entiendo yo.
1: ¿Cuántas X hay?
0: Anda a saber qué palabra quiso poner acá. Ahora me quedo a mitad de camino. Nos mandamos audio, foto, XXX, qué sé yo qué palabra quiso poner acá.
1: Triple X, ¿son tres?
0: Nos empezamos a decir que ardíamos de deseo. Epa. Sin estar juntos, Titi, Te juro, loco, que no sabía cómo demostrarle que estaba loco por ella. La semana siguiente, voy al negocio.
1: ¿Y?
0: Y le digo, estando solos, estaba ella... ¿Me dejas pasar al baño? Me dijo, sí, pasá. ¿Vos sabés que la puerta del baño quedó entreabierta, Titi?
1: La dejó abierta, pero... Oh.
0: No me digas, Prato. ¿Vos estás pensando lo mismo que yo, Riartes?
4: Sí.
0: ¿Sí? ¿Y cómo sabes que estoy pensando yo?
4: Y lo mismo.
0: Lo mismo que yo. La puerta estaba media entreabierta.
1: ¿Y?
0: La agarré en el pasillo y nos besamos. ¿No sabes, Titi?
1: No sé. ¿No sabes vos?
0: No sé. Si hubiese estado ahí, la contaba yo.
1: Claro.
0: Para que está entrando el Dani con una pauta. Gracias, Dani. Chau, hermano. No son capaces. Aguanta un minuto, Efe. Bueno. Son los tiempos que corren hoy.
1: Sí, sí.
3: ¡Deja!
0: Nos besamos. Pasaron un mes a puro besos.
1: ¿Y?
0: Mensajes. Apoyadas. Porque ¿cómo? Está apoyadas. ¿Cómo? Porque está bien. Está bien. Si los dos estaban en una situación apoyadas para todo. Apoyadas. Los dos estaban en una situación que estaban como separados. Sí. Entonces, viste, está bueno apoyarse mutuamente. Con palabras de aliento.
1: Sí, ese,
0: con, vamos,
1: ese tipo
0: no decaiga, va. Vamos, arriba.
1: Bien.
0: Vamos.
1: Sí,
0: apoyo. Empezar otro día. Sí, ¿hace falta que te apoye de vuelta? ¿Viste? ¿Me entendés?
1: Claro.
0: Sí, porque estoy medio bajo, listo. Ahí te apoyada, pues está bien apoyar. Nosotros acá entre nosotros nos apoyamos también. Muchas veces nos apoyamos.
1: ¿Cómo?
0: Entre nosotros muchas veces nos apoyamos.
1: ¿Qué?
0: No te hagas que no sabés para todo.
1: ¿Qué cosa?
0: Nosotros acá nos apoyamos permanentemente, uno al otro. Sí, prato que no acoso. Hasta que llegó un sábado, Chabatoni, en el obrador del trabajo. ¿Viste que le maquiné?
1: Sí.
0: La llamé al obrador.
1: ¿Y?
0: Hicimos el amor en el auto.
4: ¡Calle, sí!
0: ¿Cómo nos amamos, tío? ¿Con qué locura? Ah, ¿con qué locura pusieron el estéreo?
1: Claro.
0: ¿Y qué? Pasaron unos meses. Nos separamos de los ex. Fuimos a vivir juntos. Estamos más unidos que nunca. Tenemos familia ensamblada, Chabatoni.
1: Mira.
0: Sí. Somos un montón juntos. Amo a sus hijas, ella a mis hijos. Nos amamos. Es lo mejor que me pasó en la vida hoy. ¿Sabes qué, Titi?
1: ¿Qué?
0: He decidido escribirte para preguntarte. Porque necesito preguntarte...
5: ¿Qué hago, Titi?
0: Pero si está todo bárbaro.
1: Claro.
0: ¿Qué van a preguntar?
1: Está todo bien.
0: ¿Qué? A ver, ¿qué se les ocurre que puede preguntar el muchacho?
1: No sé. ¿Nos seguimos apoyando? Por ejemplo...
0: Y se deben seguir apoyando, ¿cómo no?
1: Supongo que sí.
3: Deja.
0: Un apoyo no se le niega a nadie.
1: No, por supuesto que no. Y menos en un momento complicado, ¿no?
0: Una palabra de aliento.
1: Claro.
0: Te pregunto qué hago, Titi. ¿Sigo eternamente con este amor que tengo hoy? ¿Así como están las cosas? ¿O pido casamiento? Ella está esperando eso. Los quiero, loco, lindo. Hace 2 años, en la puerta de una plaza de la calle Alvear, me encontré a Reartes.
1: ¡Uy!
0: ¿Qué tenés que ver, Reartes? Mirá que sigue la historia, ¿eh?
1: ¿Ah, sí?
0: Sí. Me lo encontré a Reartes en la calle. Claro, porque Reartes va para allá cuando guarda el auto.
1: ¿Y?
0: ¿Me saludó? Reartes. Y me dijo, ¿qué haces? Y se sacó una foto conmigo. Ah, es eso nomás, Rearte.
1: Ah.
0: La participación tuya en esta historia...
1: Está fuera de la historia.
0: No, la participación tuya, Rearte, en esta historia es esa nada.
1: Es nula.
3: ¡Deja!
0: Gritale a esa titón que la amo. Es mi princesa bella. Tiene 14 años de edad, ¿eh? Yo le llevo 14 años. Pero somos uno solo. Bueno, yo a mi señora le llevo 13.
1: ¿Cuál es el problema?
0: La gente cree que nos conocimos en el mismo curso del colegio.
1: ¿Cómo?
0: Dice, ¿dónde se conoce el curso del colegio?

0: dicen.
1: No, no, el director no del nota, colegio.
0: No se nota la,
1: el director.
0: No, no se nota, no se nota. ¿Vos, Gasto, Prato, cuánto le llevas a los
1: hijos? No, poquito, poquito.
0: ¿Cuánto?
1: Espera que se cuente.
0: Bien, no sabe. Perfecto.
1: Cuatro años nomás. Cuatro años. Poquito.
0: ¡Cuatro años nomás le llevas! ¡4 años nomás!
1: ¡4 años!
0: ¿Vos, Gastón, cuánto le llevas, Andrea? Otro que no sabe las cuentas tampoco. 10 más o menos.
2: ¡Ojo, amigo,
0: Yo creo, como están dadas las cosas, Prato, que sí, que le pida casar.
1: Pero si no hay nada que se le impida y ella está esperando eso.
0: Sería eso como cristalizar todo este momento. Y además, una buena excusa para seguirse apoyando, ¿no?
1: Claro. Porque es el empujoncito que le falta a ese apoyo.
0: No, empujoncito no, apoyacito, decir. Bueno, apoyacito, sí, empujoncito queda medio, ¿viste?
3: Poco burro, repite como 14 veces el colegio.

0: Patto mi disse che hermosa storia, Didi mi incantò, disse Patto. Maurizio mi dice lì linda storia, che si case, nomás che le ve para adelante. Claro, che siga apoyando.
1: Claro,
0: que se siga apoyando mutuamente.
1: Claro.
0: En esa relación. Pues, y además el apoyo les hace muy bien.
1: Sí, bien.
0: Porque la relación va muy, muy, muy bien. María de los Ángeles, Titón, te cuento mi historia y te caes de cu.
1: ¿Y qué les cuento?
0: De espalda. Te caes de espalda. Bueno, tenés que contarla, María de los Ángeles. La mandás por acá, por este mismo mensajero. Algunos de los tantos mensajes, señoras y señores, opinando de esta hermosa historia que todavía sigue, ¿eh? Sigue. Tiene algunos capítulos más, seguramente el casamiento. La Valen sacó tema nuevo. Se llama Pierdo el Control.

0: Linda, la Valentina, señores, haciendo Lost on You. Pierdo el control, lo nuevo. Tamara Michicada, te chavatan. Y si te vi con tu señora en la embajada de Estados Unidos. Ah, porque fui a hacer la visa. Sí, sí, sí, sí, sí. Hace una semana. Parece el padre de tu señora, dice.
1: Ay, Dios.
0: No, no, no, no. El otro, el domingo estaba en el campeonato de fútbol también.
2: Sí.
0: Ahí en Maccabi.
2: Sí.
0: Me parece que fue uno de los técnicos. Estábamos hablando con los técnicos. Sí. Y me dice, Piquete, ¿tu nieto tenés jugando acá?
2: Claro, está bien.
0: Y le digo, ¿vos sos el que ve los pibes para ver a quién pone, a quién saca? ¿Sí? Me dice, ¿por? Y ando muy bien, ¿eh? He sacado varios jugadores, ¿eh? Ah. Bueno, seguí así nomás. No, le digo, está el pibe mío, mi hijo.
2: Ah,
0: ah, ah, ah, ah.
2: Metió la gana.
0: Bueno, Prato, uno arrancó tarde en la vida.
2: Sí, tío. Sí, bueno,
0: para algunas cosas hemos arrancado tarde.
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0: ¿Qué te reí, Preto?
2: Qué desgraciado el tipo.
0: Lo que, ¿no? lo que pasa es que yo lo entiendo el pibe, porque normalmente a la edad mía y a la edad de ustedes también, la gente ya está totalmente inactiva. Entonces, ustedes ya están totalmente inactivos, entonces sí. ¿Qué dicen? Ah, bueno, ya está, si yo estoy inactivo, este que es un poquito más grande está. No, papi, no, papá. No, acá hay actividad, hermano.
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0: data, señor Vicentito, en info de servicio para la gente. Oye. Se ha caído un árbol en la costanera. Está cortada pasando el puente Sagrada Familia. Estamos sin luz en la zona. Puede ser que esto sea Prato, usted que conoce por ahí. En la zona de cerca de la... No, pero no, no, no. No, porque voy a confundir.
1: No te dice dónde era.
0: No, no, no importa, no importa. Sí, sí, en la está cortada. Costanera, sí. Pasando el puente Sagrada Familia. No sé si para allá o para acá, pero ¿para dónde?
1: Claro.
0: Pero bueno, está ahí en la zona de Sagrada Familia, estén atentos. Aparentemente se ha caído un árbol en la costanera por las ráfagas de viento.
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0: Federico Mese Titón, primer colectivo de los dos que estoy tomando hoy. Viene escuchándote el chofer de la línea 32 a todo al mango. Qué bueno que es viajar y escuchar lo que a uno le gusta, chicos. Así que dedicarle un temita del Manda Más. El fin de fui a verlo, chavatón y único, como siempre, inigualable. Los amo fuerte, chicos. Buena jornada para todos los que estamos o estamos entrando a trabajar ahora, dice Federico. Besos y abrazos, genios. Y hay mucho viento. Recién vi uno que se le voló la peluca. Épico, dice Federico. ¿Puede pasar eso, preto?
1: No lo sé.
0: ¿Algún peluquín mal agarrado?
1: No sé.
0: ¿Que se le escape?
1: ¿Cómo es eso? ¿Se pega?
0: No, no sé. ¿Cómo es? Nunca, no sé, nunca, no, nunca, sé. Nunca, nunca me puse una cosa así.
1: No, no. Prefiero se pela.
0: Pero ha pasado que se le ha salido. Hay, sí, hay sí. Videos donde se le sale.
1: Sí, sí, hay. Hay, hay.
0: Se le sale. Videos, sí. Bueno.
1: ¿Cómo?
0: ¿Cuánto? ¿Qué te puedo cobrar por un clavito? ¿Vos también tenías que mandar un saludo, Prato? ¿Me dijiste hoy?
1: Sí,
0: dale.
1: Estuve en el Allende. Un saludo para todos los chicos del Allende, los guardias, las enfermeras, que nos han atendido de maravilla. Y para los chicos de...
0: ¿Cuál Allende?
1: El Allende de Nueva Córdoba.
0: Bien.
1: Ahí estuve. Y para los chicos de JS Salud, que son unidades de traslado.
0: Uh-huh.
1: Alfredo Beleizán, que es el chico que con el que estuve anoche, y que llevó a mi vieja hasta Elena.
0: Muy bien.
1: En la ambulancia.
0: Para Alfredito.
1: Así que el saludo para Alfredito, que bueno, estuvimos ahí, me conoció.
0: ¿Te conoció, Preto?
1: Sí, me conoció.
0: Ah, cuando te vio te quiso subir a vos. No, yo no soy el enfermo. Casi te sube la obra.
1: Cuando me ven en este estado, dice, ¿a dónde te llevo?
0: Vení, dale, subí. Cuando te vieron así.
1: Dale, subí rápido.
0: Póngale rápido las cosas, dale.
1: No, pará,
0: que no soy yo.
1: Estoy demacrado, pero no tanto. No, así que no. Bueno, así que bueno.
0: ¿Y vos qué? ¿Te volvés solo? Le decía el... Sí, decía Prato, sí. ¿Te vas a volver solo vos sin ambulancia, sin nada a tu casa?
1: Decía Prato, sí. No, y cuando llegó a Elena lo recibió mi hermano y le dijo, dígale a Roberto que no se olvide el saludo de mañana. Ahí está.
0: Saludos. Che, sé que me dice Titón, Costanero Emanuel Quintana, está al corte frente al Ópera Park. Es en la mano que va al centro.
1: Claro, es Costanera Norte.
0: Donde se habría caído un árbol aparentemente y está cortado para los vecinos. 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

0: quién está en Belville para tú?
1: ¿Quién? Los belvillenses.
0: Claro,
2: ahí está. Exactamente. Claro. Así te quiero, Prat. Bien. ¿O quiénes están en Belville?
1: ¿Quiénes?
0: ¿Y no debe estar escuchando? ¿Sabes quiénes están allá?
1: Sí, mucha gente. ¿Quiénes?
0: Escucha. ¿Ah? La voz la vas a conocer, porque es la voz de la Dai Terrada. Escucha. Escucha.
3: Hola, Titi. ¿Cómo estás? Bueno, vos sabés que me vine acá a tu ciudad, a Belville. Estamos conociendo acá algunos personajes ilustres, porque viste que en Belville lo tienen. A Kempes.
0: Claro.
3: A Chabatoni. Acá te quiere saludar.
4: Rosalía. Titi. Nacional Rosalía. Que Dios te bendiga siempre. Es de corazón, te lo digo. Y te estamos esperando que vengas a pasear.
3: ¿Lo conoces, Voltiti?
4: De años que estuvo haciendo emisora. Fue periodista.
0: Claro.
3: ¿Y te cae bien?
4: Sí, de 10. Una persona fundamental.
3: Te hiciste más famosa ahora, Rosy.
1: ¿Qué dato?
4: Un poco más de movimiento.
1: Claro.
4: Dura.
0: Tierraza. Terraza.
5: Conga, conga,
0: sí,
5: conga, conga, los chicos bailan conga. Conga, conga, conga, las chicas bailan conga.
6: ¡Esa! A ver, Rosalía, el pasito. Va en contramano, Rosalía, para allá.
0: Va para allá. ¡Qué grande! Mira lo que es ese trío, Prato. Mira. Fabiancito Show.

0: toca el pianito, Fabián. Ya. Sí, yeah. Sí.
1: Programa de televisión del Puchi Sileta.
2: Ajá. De Belvin.
1: Y ahí está la gran Rosalía.
2: La internacional Rosalía.
1: La sí. Verdadera.
2: Así dijo.
1: La verdadera sí, Rosalía. Aquí me viene con
3: las palmas arriba, las palmas arriba. Lolovito.

lindo, señores. ¿Y qué? ¿Y qué? ¿Y qué locura? Atento, prato. Accidente en la avenida Don Bosco. Dice, hay una ambulancia contra un árbol. No sé si contra un árbol significa que chocó la ambulancia al árbol o está contra un árbol ahí parada. ¿Se sabe qué pasó? Podemos averiguarlo. Gracias, Roberto.

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10: Chicos, cerramos.
11: La DAI está en estos momentos en Belleville, haciéndole la nota a la Rosalía, porque bueno, está grabando Historias Populares. La semana que viene va a estar saliendo la nota con la Rosalía en Historias Populares. Este personaje belvillense que se ha convertido en una figura conocida hasta por los propios artistas extranjeros, ¿no? A raíz de los memes. Impresionante. Así que bueno, la semana que viene estén atentos. Espero que no investiguen mucho de Chabatón y por allá. ¿Cómo? Que no investiguen mucho por de Chabatón y por allá. Le quiero mandar un saludo muy grande para Jorgito Pruneda, el mejor tapicero de Argüello. ¿Sabías eso para tu voz?
12: No sabía que era el mejor, pero bueno.
11: Hay un ranking.
12: Ah, mira.
11: Hay un ranking de tapiceros de Argüello. Jorgito Pruneda es el mejor, El mejor tapicero de Argüello. Es una bomba, Titi. De parte de una admiradora secreta. Saludos para Tincho, para el negro Emilio, para Amandis, que trabajan todos juntos ahí. Así que un gran saludo para todos ellos, especialmente para el mejor tapicero de Argüello.
13: Ay, bueno, si me lo decías así.
11: Sí, ¿cómo querés que te lo diga? Jorgito Pruneda, el mejor tapicero en serio. ¿Se hablan de serio y este boludo me va a decir? Jorgito, abrazo grande.
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0: El clásico tema de Gianni Nazzaro, del año 1980, era la versión original de esta canción, si mal no recuerdo. Vanessa me dice, Tito, se cortó la luz. Te escucho por la aplicación. Espero que vuelva rápido la luz porque... para que no se me terminen los datos. Hay muchos cortes de luz, Prato, por el viento.
1: Muchísimos barrios. No los voy a nombrar a todos porque no voy a tener tiempo. Pero informa EPEC que debido a los fuertes vientos con ráfagas que superan en algunos casos los 100 kilómetros por hora, eso es lo que informa EPEC, hay restricción de servicio en muchos barrios de la ciudad de Córdoba. No es una zona en particular, es zona norte, zona sur, este, oeste. Hay muchísimos barrios, son más de 100 los barrios que a esta hora están sin luz producto de los fuertes vientos.
0: Lamentablemente es normal que cuando hay este meteoro, que es el viento muy fuerte, sí, o las ráfagas muy fuertes, lamentablemente el cableado se ve totalmente afectado y se producen los cortes. Che, a vos te digo.
1: ¿A quién?
0: A vos. A vos que estás escuchando en estos momentos. A vos. A vos. ¿Sabes una cosa? Vos que siempre me preguntás, ¿qué hago, Titi? Viste que me viene el de calle. Sí. ¿Qué hago, Titi? Siempre me preguntan, sí, ¿qué hago, Titi? Sí. Vos que me preguntás siempre, ¿qué hago, Titi? Bueno, hoy te respondo. 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
1: ¿Cómo?
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1: Curso presencial de microbollos. Viste que cuando cae piedra anda la gente desesperada.
0: Está bueno hacerlo ahora porque va a venir el verano.
1: Claro.
0: Va a venir el verano, viste cómo está el clima, Prato.
1: Sí.
0: Está bueno. Curso presencial
1: de microbollos.
0: Y ese tiene que ser presencial.
1: Sí, claro.
0: Está bien.
1: Curso de instalación de alarma y cámaras.
0: Buenísimo.
1: Este está bueno, porque últimamente.
0: Buenísimo. Cada vez más la gente pone alarmas y cámaras. Buenísimo ese. ¿También tenés un cursito ahí?
1: Sí, claro, claro.
0: Mira.
1: Reparación de...
0: Porque además, en la instalación de cámara,
1: sí,
0: no es solamente...
1: No.
0: Hay que saber cómo y dónde instalar.
1: Claro.
0: Dónde tiene que apuntar, en qué lugar de la casa.
1: Además,
0: si es
1: la
0: adentro, en qué lugar de la casa, si es afuera.
1: Claro. Además, completo, es alarma y cámara.
0: ¿Cómo programarlo para que...?
1: Claro. Todo.
0: Sí, sí.
1: Se lo dejan.
0: ¿Y el otro?
1: Soldadura en aluminio y acero inoxidable. No cualquiera suelda en aluminio y en acero.
0: ¿Por qué?
1: Porque es muy difícil. Muy difícil. Hay que ser... No es que vas y aprendes en un rato. Hay que hacer un curso.
0: Sí,
1: para soldar con este material hay que hacer un curso bueno.
0: Gastón, que es herrero, Gastón Rearte. No ejerció nunca, pero es herrero.
1: No, bueno, pero sabe soldar.
0: ¿Por qué, Gastón?
1: Claro.
0: El aluminio es muy delicado, tiene que hacer la costura perfecta.
1: Exacto. Y el acero inoxidable lo mismo.
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0: Franco Mellinicone. Yo en Instituto Celsius estoy haciendo un curso de paneles solares presencial. Sí. Eso también está bueno.
1: Sí, sí.
0: Se usa mucho ahora y cada vez más. Cómo instalar los paneles solares. Sí, está muy bien, muy bien. Que adelantarse al futuro. No te tiene que el futuro, no te tiene que agarrar con los...
2: No, claro. La energía renovable es lo que se viene.
0: Entre otras cosas. Entre otras cosas. Nada más, chicos, nos vamos. Ganadores para la Pepa. Mañana en Margarita, Mariana Cuello, 176. Y Fabián Ruarte, 739. Ganadores para Banda 21 el sábado en Margarita, Teresa Maidana, 993. Y María Florencia Campos, 308. Tienen que ir directamente a presentarse con el documento en el evento. Dos cortitas. La UEFA mantiene el boicot a los mundiales y ya no confía en Infantino como presidente de la FIFA.
2: No lo quieren sacar.
0: Se enterró solo, sí, Infantino.
2: Sí. Sí. Creo que sí.
0: Pero el comunicado es que la UEFA ya no confía más en Infantino. ¿Tendrá los días contados el presidente de la FIFA? Solo se enterró. Y la otra tiene que ver con la noticia impactante de esta mañana, ¿no? Gerardo Gasparuti, el acusado del femicidio de su esposa tras el incendio del auto en Córdoba. En un primer momento se habló de la explosión de un teléfono celular, pero no, ha cambiado. ¿Quién es Gerardo Luis Gasparuti? Tiene 43 años, ha sido imputado por homicidio calificado por el vínculo tras la muerte de su esposa María Lucila Pagani en un incendio ocurrido en Villa Allende. Ya hemos contado recién quién era María Lucila Pagani. Bueno, Gasparuti era considerado un especialista destacado en el sector educativo e industrial. En su perfil de LinkedIn, desde febrero del 2022, Gasparuti se desempeñaba a jornada completa como director de las carreras de Nutrición y Tecnología de los Alimentos en la Universidad Siglo XXI. Allí mantenía una trayectoria de más de 6 años. Además de su rol directivo, dictaba las cátedras de bromatología, tecnología alimentaria y saneamiento ambiental. Su actividad docente en esa materia se desarrollaba de manera interrumpida desde el año 2020 y 2021, incendiando el vehículo. Nada más, señoras y señores, será hasta mañana a las 8 de la mañana.

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0: para el caviar. Los chicos están...
1: Hola, hola, hola, hola, hola. ¿Cómo les va, gente? Bienvenidos a esta hora de mediodía. Claro que sí. Comenzamos los populares. ¿Cómo les va? Buenas, buenas, buenas. ¿Qué día soy? Miércoles, jueves. ¿Qué día? Me perdí. Jueves. Jueves 6 de agosto 2026 y aquí estamos una vez más para acompañarte hasta la hora 17. Cele Gitana Pereira de este lado de la radio, Diego Barrios Durán en la musicalización de este programa, Nico Núñez en la producción. Nos acompañamos, claro, hasta la hora 17 haciendo los populares. Cante nomás, no sea tímido.
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0: canciones y las historias.
1: ¿Cómo le va?
0: Y lo cantamos con esa.